0: fuego y nunca más tendrán dolor. Bendito sea Jehová, el Dios de Israel, por los siglos de los siglos. Amén y amén.
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0: diciendo a todo el mundo que él lo llena todo. ¿Cuántos sienten y creen que eso es así?
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Denle un fuerte aplauso al Señor en esta noche. Aleluya, aleluya. Y Jehová dijo a Moisés: di a mi pueblo que marche. Iglesia de Cristo, no temáis, porque vuestro Dios va delante.

0: Amén. Aleluya.
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Una vez más, sean bienvenidas a la mesa del Señor. Estamos afectados un poco de la garganta, pero vamos a leer la palabra de Cristo. Estamos enfatizando un poco sobre el libro a los Corintios porque es la presentación del Evangelio de una manera muy interesante para la iglesia, porque considero que somos miembros de la iglesia. Amén. Vamos a leerlo. Vamos a leer unos 2 o 3, 4 versículos de la palabra del Señor a los Corintios, capítulo 15. Primera de Corintios, perdón. Versículo 1. Además, hermanos, os declaro el evangelio que os prediqué, que recibisteis y en el cual también estáis firmes, por el cual también sois salvos, si lo retenéis como yo os lo he predicado. De otro modo, creísteis en vano, porque en primer lugar os he enseñado que también recibí, que Cristo murió por nuestros pecados conforme a las Escrituras, y que fue sepultado y que resucitó al tercer día conforme a las Escrituras. Amén. Bien, solamente ahí podemos dejar la lectura de la palabra de Dios. Por favor, ponga su atención porque es muy importante. Además del viaje que ya hicieron de llegar a este lugar, repito, para mí es un verdadero gozo, como una señal de que Dios está con nosotros. ¿Sabe por qué es una señal? Porque mencionaba un poco ayer que estos retiros de mayo ya se programó solo, pues. Y las mujeres toman ya la iniciativa, algunas ya hasta apartan sus lugares. ¡Qué bendición! Para mí es algo interesante. Es una buena señal en su corazón y en el ministerio que Dios nos ha regalado. Es una de las cosas muy interesantes, como una señal. Y también la concurrencia es muy bonita también, y no lo hemos promovido ni por ningún medio. Simplemente se han anunciado las iglesias y aquí está el resultado, la venida de todas ustedes. Es otra señal interesante, que se programa solo y ustedes se invitan solas. Y no nos hemos puesto en ayuno, en oración, que el Señor nos ha enviado su palabra. Ese es lo más importante, porque usted podría promover una reunión y pagar sus boletos para venir, pero lo más esencial es que Dios nos habla. Y eso es lo que sentimos y vemos y oímos. No sé cuántos están viendo algo del Señor y cuántos están oyendo la voz del Señor a través del mensaje, pero cuántos están recibiendo esta palabra. Voy a hacer una aclaración una vez más, porque el tema es un poco diferente, pero como la idea de la iglesia es una entidad de personas compuesto por hombres y mujeres, inclusive niños, entonces no tenemos un mensaje separado dedicado a las mujeres, como para que usted venga así aprensiva con una, sino que usted viene con libertad a ponerse en las manos del Señor y que Él se encarga de formar su vida, de conducirla en el camino correcto del Evangelio. Y que también Dios nos ha dado la gracia de percibir por encima de todos los poderes. Hay muchos poderes que invaden la humanidad. Yo sé que no es hasta ahora, sino que en todos los tiempos, porque los juicios ya ocurrieron algunos juicios
en el pasado con la humanidad. Entonces, eso indica que el mal siempre ha estado. Pero como dice Moisés en el Salmo 91, Dios ha sido nuestro refugio desde generación en generación. Dios ha sido nuestro refugio. Nos ha guardado no solo en esta vida, sino que te guardó hasta en el vientre de su madre para alcanzar la misericordia. Porque el verdadero refugio no es hasta ahora, sino que hasta ahora lo estamos conociendo ya con palabra, con una manifestación gloriosa. Pero desde el vientre de nuestra madre Dios nos ha guardado, ha sido nuestro refugio. Pero es interesante saber de qué manera nos ha refugiado. Pero yo creo que esa faceta de la vida de refugio no es muy confiable, porque un refugiado es temporal, es momentáneo. Pero como Dios nos ha llamado para una vida estable, una vida de abundancia y una vida eterna. Eso es el motivo por la cual predicamos o se predica el Evangelio, que debemos de estar informados y sabidos y también enseñados para conocer con detalles ese refugio de Dios hacia nosotros. Y lo estamos conociendo de una manera muy especial, muy de cerca y casi muy personal. Aunque yo no tomo como algo personal la palabra, como para que usted se siente aludido. Yo solo predico lo que veo en la Biblia, y ahí cada uno recibe la palabra como quiere, como mira o como siente. Pero sería interesante que recibiéramos la palabra guiados por el Espíritu Santo, porque es la que nos va a conducir en el camino correcto. Porque creemos también que el mensaje es enviado por el Espíritu, o es revelado por el Espíritu mismo de Dios, porque no se puede inventar un mensaje. Porque yo jamás me he dedicado a estudiar la Biblia a ver qué le doy a las mujeres. Simplemente coincide los mensajes en los programas que Dios nos ha permitido realizar, y eso es lo más asombroso para mí. Yo mismo también me impacto con la palabra, porque me doy cuenta que Dios ha estado con nosotros y está con nosotros, y creemos que estará con nosotros, y estará con nosotros no solamente en espíritu, sino que va a estar con nosotros a través de su voz, guiándonos, conduciéndonos, preparándonos para el evento glorioso del arrebatamiento de la iglesia. Porque en el arrebatamiento de la iglesia no van a haber culto para mujeres y culto para varones, sino que es un arrebatamiento global para los que fueron formados y transformados por medio de la palabra, y seremos arrebatados juntos en el aire para recibir al Señor. Amén. Bueno, con esa idea, con esa apreciación, vamos a enfocar de nuevo la palabra, porque yo sé que en cada corazón, tanto como de hombres y mujeres, tenemos serios problemas. Es un poco difícil de lidiar con los problemas. Por eso mucha gente se han ido al mundo, muchos han sido desahuciados aún del mismo evangelio, porque tantas proyecciones que se dan en el evangelio, y ahí es donde se confunde la gente. Por ejemplo, yo tengo este concepto, si usted quiere verlo o no. Por ejemplo, hay tantas iglesias en el mundo que para mí, en vez de ser bendición para la gente, es una gran confusión. Sí, porque cada uno dice una cosa, cada uno practica una cosa, y la gente no sabe qué hacer. Aunque la gente siempre se ha dado a hacer algo, pero sería una ingratitud de parte de Dios más que de los hombres, porque siempre se culpa a Dios. Pero como los hombres no toman el tiempo de oír la voz de Dios, y gracias a Dios que el Espíritu Santo nos ha educado. Por ejemplo, yo tengo un testimonio, podríamos pensar de cuarentenas.
Yo antes de aceptar a Cristo estuve parado en las puertas de los templos 4 años. Y hasta después me entregué al Señor, ya no por un mensaje, sino que por un llamamiento directo a mi corazón. Así de esa manera me convertí al Evangelio. Y después de 11 años de haberme convertido al Evangelio, sentí también otro llamado. Y empecé a orar, ahí sí a orar, pero no de una manera que quería salir, sino que oraba porque siempre uno piensa, ¿no será que es uno o soy yo? Decía yo, el que pienso que sí, hay algo más de lo que había en esa iglesia. Había más, sentía que había más. Aún traté de rebuscar algunos coros, pero no tuve el privilegio de inventar algún coro hasta que Dios permitió que me sacara de esa iglesia. 4 años de oración, luchaba con mi pensamiento, con mi idea, pero hasta que el Señor brincó, intervino y se puso enojado conmigo. Bueno, ¿vas a salir o te voy a matar?, me dijo. Así como lo oyes. Entonces, y como yo le tenía terror a la muerte, y usted le tiene terror a la muerte, ¿sí o no? Entonces, por lo menos por eso debe de alinearse a la palabra de Dios. Amén. Entonces, Señor, le dije, pero como yo era muy respetuoso y quiero que me vea respetuoso, aunque hablo un poco mal de usted, pero eso no quiere decir que soy irrespetuoso. Yo respeto demasiado a las mujeres. Aleluya. Entonces, cuando el Señor me sacó de ahí, así de puro amenazas, y ahora veo que sí, en realidad hay una palabra mayor, hay un evangelio bien trazado. Porque si vemos, si conocemos ese evangelio, nos vamos a salvar. Dice Isaías, hay una promesa para los últimos tiempos, que ni el más torpe se saldrá de ese camino, ni el más torpe. Amén. Porque ya no es un esfuerzo. Por ejemplo, este paso, aquí puede pasar cualquiera, porque sería ridículo si usted empieza a entrar en medio de la gente. Aquí cualquiera puede pasar. Y así está el trazo del camino del evangelio, bien trazado, pero se necesita una explicación para verlo, ¿verdad?, y para entenderlo. Así que si usted después de estos mensajes todavía entorpece, así que pues porque usted no quiso escuchar y obedecer la voz del evangelio. Entonces estamos tratando de ahorrar tantos trabajos. Yo sé que muchas mujeres han luchado para alcanzar algo y tal vez lo último que han hecho es ser evangélicos. Creen que esa es una prueba, pero en realidad el evangelio es el poder de Dios. Pero actualmente no se ve ese poder en nosotros, porque muchos de nosotros interpretamos como que si el poder del evangelio es levantar muertos, sanar enfermos o paralíticos. Para algunos ese es el gran poder del evangelio. Y yo le pregunté al Señor, porque el Señor un tiempo, yo desde que antes había sido llamado a este ministerio, yo tenía la capacidad, perdone de esta manera, tenía la capacidad de sanar enfermos, porque sentía la carga por los enfermos. Y Dios me usó por un tiempo porque me gustaba, porque siempre también admiraba ese poder. Y Dios me dio la oportunidad de usarme para sanar enfermedades. Pero después la palabra me fue ubicando en una posición más importante, porque me habló el Señor así directamente: tú estás buscando enfermos físicos en el mundo. Esos son
So, hay pocos, dijo. Son pocos los enfermos.

Porque es triste. Por ejemplo, yo sé que aquí hay mujeres que por accidentes han sido traídos a este retiro, que les va a costar entender, que les va a costar caminar hacia el altar. Ese es un tipo de cojera o de ceguera. Y ese es lo más horrible, ver que un supuesto sano, que no puede humillarse, que no puede invocar el nombre del Salvador. Entonces, y eso fue lo que me dijo el Señor: hay más ciegos alentados, con dos ojos, bien vestidos, con mucho dinero, con mucha fama, pero que no miran el Evangelio. Y eso es lo que estamos haciendo de parte de Dios: abrir los ojos de la gente, a llevarlos a Cristo Jesús por medio de la palabra. Y porque sé que hay más que supuestamente miran y no miran. Por ejemplo, hay una iglesia gigante universal en el mundo que invoca a Dios, pero que no mira. Es la peor ceguera, invocar el nombre de Dios y no lo miras y no lo entiendes, porque vas a tener que usar una imagen para representar a Dios en la imagen. Eso es triste, porque para ellos hay momentos que Dios se convierta en mujer. ¿Se ofendieron o no oyeron? Entonces, es una ceguera terriblemente y tristemente que sus líderes tienen que estudiar teología para enseñar eso. Así que Dios no está en la teología. Dios se revela a los con los que Él quiere, a los que Él tiene misericordia. Y esa es la gracia que hemos alcanzado en esta congregación. No sé si le interesa lo que le estoy explicando, porque tengo que decir esto para que usted se ubique en la palabra. Porque si no, usted va a persistir en su mente de mujer. Amén. Porque yo estoy haciendo una diferencia de la palabra esposa y mujer. Muchas mujeres se creen esposas, pero que son simplemente mujeres. Porque una esposa tiene que casarse en el hombre y llegar a ser semejante al hombre, y tiene los mismos procedimientos, el mismo vocabulario, el mismo comportamiento, la misma visión. Usted no es esposa, eres mujer. Si persiste en ese estado de mujer, no sé si va a tener la oportunidad de salvarse. Porque no es coincidencia que el gran Jesucristo, el Dios encarnado, tuvo que tomar de ejemplo de una mujer, y que era la mujer de Lot. Imagínense que nada menos Lot era el sobrino de Abraham. Pero esta mujer se dedicó a ganarse la vida, como usted dice, o como la humanidad dice. Por eso los gobiernos de hoy se dedican a alimentar a los pobres. Ojalá que usted no esté en ninguno de esos programas. Ya ve, pues. Son cosas que se está dando en la vida últimamente, y mucha gente no lo miran como un peligro, como un... Para mí, eso es más que peligroso, más que pecado. Que uno o que una persona subsiste por alimentados por los gobiernos. Ahí estamos anulando la existencia de Dios. Nos aferramos a la provisión de los hombres, y de esa manera vamos a vivir en el mundo. Y sobre eso tenemos un problema. En el caso de la mujer, tiene un problema serio a la par del marido, al lado de los hijos, que no tiene cómo solucionar. Porque siempre aduce su comportamiento en términos humanos, en términos familiares. Entonces, la mujer tiene que tener un poder sobre poder, un poder sobrenatural. Cuando digo sobrenatural, no me refiero que usted tiene

que temblar con escalofrío, no, poder sobrenatural es que usted tenga ojos más que de mujer, más que de una señora, sino que ojos de Dios, ojos del Espíritu Santo metido en su vida para ver más allá de lo que mira una mujer. Amén. Así que el problema suyo no es problema de mujer, es problema de alma. No es problema de identidad, sino que es problema del espíritu. Por ejemplo, si usted es una odiosa, su problema es en el espíritu. Vengativa, que es capaz de enojarse por un mes y no hablar con el marido, su problema es en el espíritu. Porque pasa por alto la palabra, porque la Biblia es muy consciente. Pablo dice: airaos, pero no pequéis, dice. Entonces, quiere decir que se puede airar y no llegar a pecar. Pero si usted aguanta no hablar con el marido, por lo menos ya rebajó a una semana, todavía ya es una obra del diablo. Porque dice Pablo: no deis lugar al diablo. Imagínense, y eso lo pasamos por alto, pero eso no es un problema de mujer, es un problema del alma. ¿Aló? Amén. Entonces, si usted se pone enfrente de sus problemas como mujer, no sé si ustedes ya se dieron cuenta cómo pelean las mujeres. Ni pelear, ¿sabe? Tendría que ir usted a un gimnasio para que le enseñe. Imagínense. Ese es el gran problema. Ni siquiera se dan cuenta de lo que son físicamente. Entonces, enfrenta usted su problema como mujer. ¿Para dónde va? No aguanta ni siquiera un día de pleito. Por eso se han reventado la cara por gusto. Ojalá que mantenga esa cara bonita para algo más, para algo importante. Porque yo le digo algo así con atrevimiento, porque usted se mira bonita cuando no está enojada. ¿Verdad que sí? Pero cuando está brava usted. Aleluya. Pero ese es un problema de mujer. Por eso es muy importante que conozcamos la palabra, es la que viene a edificar nuestra alma y ubicarnos en una posición de grandeza, pero no grandeza humana, sino que nos ponemos por encima de las cosas que padecemos. Amén. Por ejemplo, hablando de la mujer de Lot, por tener la cartera bien grandota y con dinero ahorrado, por lo mismo se quedó, porque su dinero se metió en su corazón. No, ya no le importó el marido, a las hijas, le importó más, ni su propia vida. Usted ya sabe que ni los ángeles la pudieron salvar, porque estaba aferrada en las cosas del mundo. Y eso es lo que pasa a la mujer, porque la mujer no tiene consistencia. Por ejemplo, tal vez ustedes están pensando, quizás ya algunas personas apoyar para que sea una mujer política. Mire, el Señor me habló claramente, como que me estuviera diciendo: ves a la mujer de Lot, porque el espíritu de la mujer es ahorrativa. Por eso son buscadas las mujeres en puestos altos en políticas, porque lo único que puede hacer la mujer es ahorrar, pero no tiene consistencia para confrontar el mal que invade el alma, el ámbito social. No tiene ningún conocimiento, no tiene ningún poder, no tiene ninguna consistencia la mujer. Perdone que le digo esto. Y no lo digo por mí mismo, sino que lo digo por la palabra de Dios, que es tan
contundente para los que aman a Dios. No se puede refutar. Uno puede refutar con su boca, porque la boca todo lo puede hacer y todo lo puede decir. Y la mente también. Pero tener un cuerpo, una estructura espiritual, es lo más difícil cuando no se conoce la palabra de Dios. Así que, ¿está dispuesto usted a meterse en este tour para conocer las bondades de la Biblia, el poder de Dios? Amén. Entonces, no estamos tocando un problema que quizás usted padece así directamente, pero usted entendiendo la palabra, su alma va a ser formada, transformada, fortalecida, porque lo que va a necesitar usted es ojos que perciben el bien y el mal para poderla ubicar en su diario vivir, y de esa manera usted va a triunfar, va a sobresalir sobre todos tus problemas, porque a eso vino, ¿no? Bueno, yo estaba analizando un poco el espíritu de la Biblia, porque en el Nuevo Testamento, tanto como en el Antiguo Testamento, en muy pocas veces sobresale la mujer. Entonces no podemos pasar por alto la Biblia, porque la Biblia es el termómetro que Dios utiliza para regular la conducta a los humanos. Pero decir regular es como dejar en medio. Pero yo sé que la Biblia tiene un poder que transforma al ser humano. ¿Sí? Por ejemplo, yo le soy sincero. Cuando el Señor me confrontó con la muerte, yo soy muy miedoso a la muerte. Y todavía un poquito, pero ya acepté. ¿Sí? Pero tuvo que intervenir Dios en mi corazón, poner su palabra por encima aún de mis fuerzas. Porque yo también tengo la capacidad de guardarme íntegro. Pero eso no significa que soy el santo Gaspar. Yo les he comentado a los pastores, yo en esta era presente ya estoy conociendo las tres etapas del evangelio, y solo me falta la última etapa. Pero la última etapa es encontrarme con el Señor cara a cara y ser llevado. Esa es la última etapa. Pero estoy entendiendo, por eso algunos pastores me critican, porque a veces comento, no estoy enseñando, a veces comento cosas, pero que son probables y posibles en Cristo. Por ejemplo, hace poco me llevé a un pastor conmigo a jugar un poco allá, Y le empecé a explicar, porque yo era muy miedoso, en vez de decir temeroso. Soy temeroso, pero ahora no sé si era temeroso o era miedoso. Porque una cosa es ser miedoso y otra cosa es ser temeroso. Por ejemplo, yo al principio en el evangelio era difícil dormir si no oraba antes. Y a veces por el cansancio de trabajo me duermo sin haber orado. Y de repente me despierto por ahí a la 1, a las 2 de la mañana, me levanto despavorido. ¿Y qué es lo que hago? ¡Ay, no oré! Y me levanto a orar y a clamar. Y hasta después de orar, entonces ya duermo tranquilo. Pero aparentemente esa es una cosa muy interesante.
pero no le estaba dando el honor y el poder que a Dios lo merita. Porque ¿quién nos va a resucitar de entre los muertos? ¿Será nuestra oración o será la palabra de Dios que está impregnado en nosotros para el día de la resurrección de los muertos? ¿O usted de alguna manera va a pujar para levantarse? Dios con su poder glorioso automáticamente nos va a resurgir del polvo de la tierra. Nos levantaremos con extremo poder. Espero que me entiendan. No vaya a ser que usted se esté siendo el arrogante porque oras, porque ayunas, porque lees la Biblia. Entonces, en esa faceta de la vida es muy gravoso, muy cargado. Pero hoy en día, por eso le digo, de tres cosas estoy maravillado. Este evento se programa así solo. Y la asistencia de ustedes es maravilloso, precioso, impresionante. Esto no lo estoy haciendo yo, este es el poder de Dios que nos está revelando, que nos está mostrando. Y de seguro que ustedes no han venido a ver a San Gaspar. De seguro que usted ha venido porque este hombrecito tiene algo que enseñarnos, tiene algo que decirnos. Que la gloria de Jehová dure por siempre en nosotros. Vale. Esta es una gran enseñanza para la vida cristiana. Así soy, así somos. Este es el evangelio. No como otros ofrecen su cara, ofrecen su mensaje, aún ofrece a su mujer a la par, porque somos la familia ejemplar. No hay nada que lo tomemos de ejemplo, de referencia, más que de la palabra de Dios. Aleluya. Aquí se ha dado muchas manifestaciones de ángeles. Una vez se supo en toda la misión, todavía estábamos en el INE en aquel tiempo, y unas mujeres me abordaban: hermano Gaspar, ¿cómo serán esas hermanas que miran ángeles? Si supieran cómo son, decía yo, dentro de mí. Porque mirar ángel no es la grandeza de una mujer, es la intervención divina de un Dios que ama a una congregación, a un hombre, a un ministro. Y muchas de esas mujeres que miraban ángeles, que convivieron con ángeles, ahora ya no están. Endemoniadas están. Porque no es lo que uno mira, no es lo que uno hace, sino es en lo que uno entiende del evangelio. Eso es el evangelio, de lo que uno entiende del evangelio. Si usted no entiende lo que la palabra de Dios dice, usted no tiene nada del evangelio. Puedes encontrarse con Jesús cara a cara. Eso no significa que usted es una santa o se salva del infierno. Tenemos que mencionar el infierno. Nadie se salva viendo a Jesús. Amén. Entonces el Señor me empezó a hablar solo por ese detalle. Yo no trabajo con la gente que creen en Jesús, dice. Yo trabajo solamente con la gente que creen en la palabra de Jesús. No en Jesús. Porque la Biblia dice que aún los demonios creen y tiemblan. Pero eso no quiere decir que están en el cielo y van a estar en el cielo. Entonces hay que ser específico en el evangelio. Dios no trabaja con los que creen en el nombre de Jesús,
sino con los que aman su palabra. ¿Y qué es amar la palabra de Dios? Abrazar la Biblia, forrarla bien y no usarla. ¿Qué es amar la palabra de Dios? ¿Ah? Que usted no sea una mentirosa, porque el pecado más horrible del creyente es la mentira, más que de cualquier otro pecado. No hay pecado que envenena todo el ser del creyente, es la mentira, es la falsedad. Cualquier otro pecado es menos gravoso. La mentira es la personalidad del diablo. Es el origen, es la plataforma, es el espíritu del diablo, es la personalidad del diablo. Es lo que dice Jesús, es padre de mentira. Ese es el evangelio del diablo, es la mentira. Por eso usted, cuando es sorprendido en algún pecado, automáticamente suelta la lengua y confiesa su pecado para no caer en mentira. Pero si usted ha venido al culto y todavía es mentirosa, de nada te sirve haber pagado tu boleto, tu pasaje, los gastos y estar sentado sudando el cuerpo entero. Gracias. Porque así me gusta que la gente se involucre en lo que uno dice, para que yo no sea su enemigo, sino que nos salvemos juntos por medio de la palabra de Dios. Porque esa es la iglesia. Por eso el Señor se tuvo que entregar por la iglesia. Él también fue absorbido por la palabra. Yo no estoy dictaminando una palabra para sentenciarla. Si no la hubiera conocido, si no conozco la palabra, no me atrevería a decir, porque yo tengo vergüenza, por lo menos. Pero sí creo, también soy temeroso de Dios. ¿Qué más? Ahora le pregunto, ¿dónde está? ¿Cuáles son tus problemas? ¿Se fueron o se acabaron? Ahora su problema es entender la palabra. Para mí, entender la palabra de Dios es como manejar cualquier carro. ¿Será que hay carro de mujer? Todavía no ha salido carro de mujer, o ya hay. Colores hay, pero máquinas de mujer no hay. Bueno, si los carros se dejan manejar por todo sexo, ¿verá que todavía no hay carro para mujer o de mujer? Vaya. Y si no se puede fabricar carro para mujer, Dios hizo un solo evangelio para toda la raza humana, y cada uno es obligada, llamada a meterse en ese plan para salvarse. ¿Se está sintiendo elevada, hermano? ¿Ya empezó a flotar usted? Recibe esa gracia, esa virtud, ese poder. Porque usted se va a levantar no por encima del hombre, sino que hasta su hombre, como dicen las mujeres de la calle, le va a pesar menos, aunque sea un gran bulto. Su cara, su forma, su tipo de vida, a usted le va a interesar poco, porque usted tiene un motor adentro, una maquinaria que la va a elevar. Aleluya. Así que lo que necesita la mujer es una buena inyectada del evangelio, pero para que se levanten como la vejiga, un globo a los aires, pero que no se rompe. Bueno, lo bueno de este evangelio, que no es una religión,
sino es una vida. Porque una religión, tú necesitas ser devota para que funcione. Pero este evangelio, así como si el, así como se entra uno en el carro y solo mete la llave y no se va a fijar en la cara que tiene, ni el olor que cargas. Ok, gracias por gritar. Aleluya. ¿Cuántos le alaban? ¿Cuántos le bendicen? Bendígale, porque es tu Señor, es tu poder, es tu vida, es la gracia que el Dios el Padre le ha dado a todo ser humano. Qué maravilla, Jesús me salvó. A su nombre, gloria. Qué maravilla, Jesús me salvó. A su nombre, gloria. Aleluya. No, todavía no, porque no he predicado todavía. Váyase. No he predicado todavía, solo estoy introduciendo, porque no vaya a ser que usted todavía está al pendiente y qué regalo nos van a dar y qué mensajes de mujeres. Porque tristemente, por ejemplo, yo les estoy diciéndolo porque el Señor me doy gracias a Dios por ser tan torpe, para no decir tan burro. Pero es igual, ¿verdad? Pero qué bueno ser uno burro para que le enseñe Dios a uno. Por ejemplo, el Señor me habló en estos días que tenemos que tener una versión que no generaliza el nombre, que no encierra el nombre de Dios en una sola palabra, Señor. Porque hay muchas versiones que han salido que anula los nombres de Dios, que invocan a Dios por Señor, solo Señor. Entonces el Señor Dios me explicó que sus nombres tienen sus aplicaciones, tienen sus funciones en determinado momento. Vaya. ¿Por qué tengo que mencionar esto a las mujeres? Para que usted no compre Biblia de mujer. No hay Biblia para mujeres. Bueno, le voy a decir por qué no hay. Porque usted no puede caer más bajo de lo que ya está caído. Así que levántese. No solo que no tiene cuerpo para pelear, ya te fijaste, ya te viste. Y con otra Biblia de mujer, ay Dios, y esa es la mente de los hombres religiosos. ¿Están viendo el evangelio? Porque si no, Cristo hubiera venido entre mujer y hombre para congraciarse. Un hombre, el hijo del hombre, he ahí el hombre. Alza sus manos al cielo. Te amo, Jesús. Dígale, te amo, Jesús. Entra en mi vida hoy. Te amo, Jesús. Yo soy para ti. Yo soy para ti. Yo soy de ti. Aleluya. Por ejemplo, el nombre de Dios, Jehová, es para guerrear. Para decirle a tus enemigos: Jehová te reprenda, te sujeta, pobreza, enfermedad, rebelión, escasez. Jehová te reprenda, Jehová te reprenda, Jehová te reprenda. Para no decir que el Señor te reprenda. No, el diablo se va a reír de usted.
Pero si dice Jehová te reprenda, Jehová te sujeta, todo espíritu de enfermedad, todo espíritu de pobreza, todo espíritu de rebelión, esa rebelión, esa enfermedad se va en el nombre de Jehová, en el nombre de Jesucristo. Aleluya. Pero si usted se saca la Biblia con la cara suya y con la imagen que tiene su Biblia, Dios no va a hacer nada por usted. Por eso la vida de la iglesia está fundamentada en el capítulo 15 que ya leímos. Siéntense, por favor. Ahorita voy a predicar.

No se pueden vencer los enemigos si no conocemos un nombre que es sobre todo nombre. Por ejemplo, si usted le dijera a una persona: mi papá, se va a ver con mi papá, le decís: ni conozco quién es su papá, le van a decir. Pero si identificas quién es tu padre: Jehová, Jehová es mi padre, Él te sujeta, Él te domina. Y en nombre de su Hijo Jesucristo. Pero estos poderes, los poderes de estos nombres, está concentrado en un poder que Dios mismo tuvo que realizar en la tierra. Por ejemplo, hay un texto de esta carta a los Corintios, pero es ya en la segunda carta. Dice: Dios nos reconcilió consigo mismo. Yo estoy entendiendo un poco mejor la Biblia ahora. Cuando la Biblia dice: Dios nos reconcilió consigo mismo a través de Jesucristo, o por medio de Jesucristo. Pero lo más esencial es: Dios nos reconcilió consigo mismo. Ahí, ¿quién puede caber? Ahí no cabe la comadre. No cabe ni siquiera los ministros. Porque la reconciliación lo hizo Dios consigo mismo, para que nadie diga: bueno, a él sí, a esta no, a ella sí me cae bien. No, él consigo mismo. ¿Entienden eso? Es decir, que hay un punto donde Dios ni siquiera necesita de los ministros. En el punto inicial de su poder efectivo. Pero como Dios es tan bello, tan hermoso, y dice Pablo: y nos recomendó a nosotros el ministerio de la reconciliación. Ahí es donde estamos derivados todos, en el ministerio de la reconciliación. Pero no es el punto, solo estoy mencionando algo que es un punto muy interesante que la iglesia tiene que entender, porque ese detalle te da a ti el poder para adquirir el evangelio completo. Porque vas a dejar por sentada a Dios por encima de todas las invocaciones que tú haces. Bueno, estaba viendo ciertos puntos interesantes, pero el punto general, estaba diciendo, cuando Dios hizo una obra para mostrar su obra a la humanidad, y que de esta humanidad forma parte la iglesia, o conforma la parte para ser la iglesia, los que somos nosotros, si usted ha creído en Cristo. Pero tiene que entender ya apareció el enemigo. No. Quiero que entiendan algo, porque yo estaba describiendo algo. No soy muy bueno para escribir, pero solo para referir a ciertas cosas. Pero tengo que explicar primero. Cuando Dios hizo la obra y asentar una obra donde la iglesia surge. Porque mucha gente que forman parte de la iglesia no han surgido, porque empezaron mal, empezaron por encima. Así como los fariseos, por ejemplo, los fariseos
nunca entendieron la venida de Cristo. Más bien fueron sus opositorios en el tiempo de Cristo. Y muchas mentes es opositor al Evangelio porque no se basea primero. Y yo repito las palabras, ¿por qué Dios nos tiene que desafiar de decir, debería ser lo contrario, debería de ser nosotros los desafiantes? Por la naturaleza que tenemos es muy caída y muy limitada. Y Dios nos desafía. Amén. Porque muchos venimos como jueces a la iglesia. Bueno, está bien ser jueces en la iglesia, pero ¿con qué poder basamos nuestra fuerza? ¿Con qué poder basamos nuestros litigios en el mundo evangélico? ¿Con qué argumento? Tenemos argumentos, pero basados en debilidades humanas, en defectos humanos. El Evangelio no habla de defectos humanos. El Evangelio más bien ataca la cultura humana, el sistema humano, no la raza humana, las culturas, el modo de vivir, el sistema que nos envuelve. Y el sistema es más que los pecados. Porque un pecado, con un arrepentimiento, Dios perdona tus pecados. Pero la forma de vida que usted practica no se puede borrar con un pedir de perdón. Yo he visto gente de cerca que es difícil que se les borre la imagen de sus padres, de sus madres, aunque sean pastores. Ya no digamos usted. He visto pastores que de tal pecado murieron sus padres, ellos están muriendo también. ¿Por qué? Porque siempre vieron por encima las cosas pecaminosas, que lo que para Dios las cosas pecaminosas no son tan relevantes. Las cosas más relevantes, más profundas en el alma de la persona, es la forma de vida que practica, es la mente que lleva, la forma de ver las cosas. Sea en el Evangelio o sea en la sociedad. Es difícil unificar la mente si no entendemos de dónde nos vamos a pasar, de dónde vamos a basar nuestro poder. Porque yo considero que el Evangelio es un poder, pero repito, no es un poder de gritar, sino que es un poder dominante por el conocimiento que uno adquiere. Un dominio terrible que el humano adquiere, pero no por grandeza humana. Por ejemplo, muchos piensan que Sansón debe ser un hombre gigante. Simplemente él tenía el poder de Dios para derribar las cosas. En su mente, en su ser estaba ese poder. Y ese es el poder espiritual que nos da Dios a nosotros. Pero ese poder no está antes de ser cristiano, sino que después de ser cristiano, después de conocer la realidad o cómo interfiere Dios en la vida de los seres humanos. Por ejemplo, yo estoy asombrado de lo que estoy leyendo, porque estoy leyendo donde Pablo está cimentando la fe de la iglesia, porque la iglesia empieza exactamente en este capítulo 15 de la carta a los Corintios. La iglesia empieza aquí, porque sin este capítulo
la iglesia no es iglesia. Porque el poder de la iglesia está basada en un punto que se llama esperanza, pero esperanza es inútil, ciega, si no consiste en un efecto que Dios haya realizado, así como la resurrección de Cristo. Porque para eso luchamos hoy, para eso persistimos en vivir en el Evangelio, porque la esperanza de nuestra vida es la resurrección de Cristo. Bueno, esa esperanza consiste en dos partes. Porque lo que Cristo, porque la resurrección de Cristo ya no es esperanza para nosotros. La esperanza para nosotros es en que Cristo nos va a resucitar también a nosotros. ¿Cuántos tienen esa esperanza? Bueno, ¿usted entiende qué significa la palabra esperanza? Ajá. Bueno, yo sé que lo entienden, o solo lo saben pronunciar. Entonces, en el capítulo 8, 20 o 22 de Romanos, Dios nos encerró en esperanza, dice. Claro que Dios interviene en nuestra vida. Yo recibí un canto hace 3 meses que habla de esta manera, muy interesante, no lo he podido cantar. Quizás en la noche lo vamos a cantar. Dice: Dios siempre es bueno, Dios siempre es bueno, siempre nos auxilia en nuestras penas. Siempre nos auxilia en nuestras penas. Bueno, pero la palabra auxilio es solo levantarlo y ponerlo aquí. Eso es lo que hace el Evangelio hoy. Nos auxilia. ¿Por qué? Porque estamos cerrados en esperanza. Todo es en espera. Ahora, eso es lo que significa esperanza. El Evangelio no es automático. Nos auxilia para no quedarnos postrados en nuestras ideas, en nuestros pecados, incluyendo, qué lindo, porque no nos deja postrados, muertos en nuestros pecados. Nos levanta, nos reanima a seguir adelante, pero en esperanza. Allá se pusieron tristes porque solo es esperar, ¿verdad? Bueno, por eso yo soy consciente, yo he visto cuando Dios le da algún poder a la gente, más cuando le da a una mujer un poder, ahí se vuelve inaguantable. Sí. Ahí sí no tengo nada contra la mujer, simplemente he visto cuando a alguien se le da un poder, se vuelve insoportable. Por eso Dios no nos da poder ahora, porque no tenemos cabeza ni cuerpo para manejarlo. Pero después de que recibamos el cuerpo espiritual y celestial, ahí sí ya cabe todos los poderes en nosotros. Ahí sí las vamos a ejecutar contra el verdadero enemigo. En cambio, ahora con un poco de santidad que tenga una persona, es la madre de la iglesia, la que manda. Pero el poder que Dios nos da a través de la resurrección es la consistencia, que consiste en 4 o 5 pasos importantes para conceptuar un evangelio verdadero, incluyendo hasta la pérdida. Les voy a leer otra vez. Dice:
Además, hermanos, dice Pablo, os declaro el Evangelio. Está declarando el Evangelio. El Evangelio que os prediqué. Por eso el Evangelio que tiene que ser oído a través de la prédica. Y esa prédica tiene que ser un mensaje poderoso. Amén. Un mensaje poderoso porque nada menos va a interferir en tu ser muerta y caída. Prédica. Uno. Que recibisteis, porque la gente han de haber recibido ese mensaje, porque si no, fue solo una prédica de alguien, aunque sea apóstol. Pero es un mensaje extraño para el que no recibió. Bueno, quizás no les interesa mucho, pero es el planteamiento del Evangelio donde la iglesia va a despertar con un poder interno para que no sean solo actos religiosos. Porque lo que Dios quiere es que usted, como por eso les comentaba de la Biblia, cuando usted reprende a un demonio, ni siquiera necesita alzar la mano, como su mano es tan débil. Demonio, que el Señor te reprenda. ¿Verdad que no? No, no se mira bien, ¿verdad? Entonces, ¿cómo tendría que ser la mujer ante un demonio? Dios. Demonio, que Jehová, que Cristo te reprenda. Usted tiene ese poder. Y su mano envuelto en ese poder, la boca absorbido por la palabra de Dios. ¿Por qué estaré diciendo yo a las mujeres que tienen que echar fuera a los demonios, aún de usted misma? Porque si no, ¿para qué echar fuera demonios si uno tiene cargados los demonios de todas las clases sabidos por haber? Pero me refiero pues a un poder externo donde uno está lleno, pero no de una santidad propia, sino que se basa usted de dónde proviene su fuerza. Ojalá que me entiendan. Entonces la resurrección de Cristo, aquí es donde surge la iglesia. Y todavía queda otro paso, les voy a comentar hoy mismo, porque ya se nos está acabando rápido el retiro. Porque el Señor me ha dado orden de que tengo que cantar con ustedes. No, porque no vaya a ser que se mueran de tantos regaños, ¿verdad? No son regaños, no son instrucciones. ¿Habéis recibido el Evangelio? Pero después de haber recibido el Evangelio, dice Pablo, y en el cual también estáis firmes. ¿Por qué estamos fluctuando en diferentes tipo de pensamiento? Mucha gente van a todos los retiros de toda la gente que hay en el mundo. Eso no es estar firme en el Evangelio. Eso solo ir a curiosear qué hay en este lado, qué hay de bueno. Si es el Evangelio, todo es bueno. Si es el Evangelio real, todo es bueno. No hay ni un pedazo de malo, todo es bueno. Los cantos, la gente, el templo, la presencia, el ámbito que envuelva la iglesia. Estar firme. Tres. Por el cual también, porque después de estar firme, ahí es donde uno es considerado salvo. Porque si usted no está firme,
en lo que has recibido, no tienes salvación. Por ejemplo, yo estaba haciendo una pregunta, no sé si les hice a ustedes ayer o antier. ¿Cuántos creen que se van a ir al cielo? ¿Cree que se va a ir al cielo? Pero eso lo dice todo el mundo. Pero yo le tengo que cambiar la forma de preguntarles, ¿cuántos saben que sí se van a ir al cielo? Ah, ya saben. Ahí sí, ya cambia, ya cambia. Pero ¿por qué usted sabe que va a ir al cielo? Porque no es porque sea buena, sino porque ha absorbido el mensaje. Digamos que usted fuera la olla tiznada, despeltrada, pero que haya absorbido todo el evangelio. Entonces la tiznada ya no te va a afectar en nada, porque dentro de ti está el glorioso, poderoso evangelio. Pero consiste en estos pasos de una predica verdadera de un Cristo que ha resucitado, pero que también te va a resucitar a ti también. Bueno, ¿cuánto vamos? 4. Y después de ser salvo, también queda otro paso de retener. Si lo retenéis, dice Pablo, como yo os lo he predicado. Imagínense. Porque muchas veces nos sucede como muchas mujeres, porque muchas, no sé si a usted le ha pasado que va del brazo con una hija o un hijito y va por en medio de la gente, de repente se da cuenta usted que ya no va con la mano de su hijo y con la mano de alguien más. ¿Sí o no? Entonces, ¿usted retiene el evangelio verdadero o anda con otro evangelio? Ese es el problema. Por eso la iglesia tiene que saber con qué ropa esté vestido. No vaya a ser que usted esté vestido de ropa interior de su marido. Parece mala palabra, pero a veces sucede así, ¿verdad? No, no. Aquí no, ¿verdad? ¿A cómo no? Este mi pantalón tiene reversa, mira. Una vez venía yo a las 5 de la mañana al culto. ¿Qué si me puse el revés el pantalón? Y yo ya venía bajando. Vaya que me encontré con un hermano. Hermano, ¿qué le pasó que venía con el pantalón al revés? Y me tuve que regresar. Vaya que hubo alguien que me dijo que... ¿Alguna estará usted reteniendo el evangelio que Pablo predicó? Eso es lo que está diciendo Pablo. La iglesia se vuelve débil si no retiene el mensaje original que Pablo predicó. Porque si no, creíste en vano, dice. Esto es el poder del evangelio, donde la iglesia tiene que envolverse para sentirse no como la mamá de Tarzán. Porque la mamá de Tarzán solo tuvo a un Tarzán. Pero usted es la esposa, la desposada del Dios de los universos, del Dios que vino a la tierra, de Dios que hizo los cielos y la tierra, y del que pronto viene por ti. Amén. Entonces, aquí es donde surge el poder del alma del creyente, sea hombre o mujer. Aquí este es el poder.
¿A qué se le estará refiriendo esta palabra? ¿A las mujeres o a los hombres? A la iglesia. A la iglesia. ¿Usted considera que es miembro de la iglesia? ¿Pero iglesia de qué? No, de Jesucristo. Entonces, este es el poder que lo va a envolver. Pero más es que Pablo está sentando las bases, el fundamento de la iglesia, porque el fundamento de la iglesia no lo que dicen los pastores, no lo que dice la profetisa, sino lo que se describió de la muerte de Jesús y de la resurrección de Jesús. Pero yo les estaba hablando, te refería a una palabra que nosotros tenemos que adquirir una posición. Una posición con dos caras. La primera cara es tener una posición de humillación. ¿Cuántos se humillaron ya? ¿Seguro? Porque si usted no se humilla, lo que estoy diciendo no le cabe en usted. Porque cuando el Señor me sacó a mí de esa iglesia, no tenía por qué salirme porque era más recto. Yo, según yo, pero el Espíritu me daba testimonio que obraba bien recto. Pero un recto no debería de salirse, porque nada menos es recto. Pero lo mismo pensaríamos de la Biblia, porque dice la Biblia que Noé era justo. Yo me asombro cuando la Biblia dice Noé era justo. Se ha guardado en su descendencia, dice. Pero no por justo que no tenía que construir el arca. Porque la justicia se tiene que revelar haciendo. Porque si usted se cree una mujer recta y no hace nada, no te vas a salvar. Entonces, a mí me asombra la palabra. Por eso hay que entender la palabra correctamente. ¿Cómo es que Dios le pide a un hombre justo y no su justicia era suficiente como para? No. Su justicia se tiene que revelar mostrando, construyendo el arca, porque eso es la demostración de una persona justa. ¿Están entendiendo? Por eso la resurrección de Cristo es lo más esencial para la iglesia, porque ahí es donde nos proyectamos, ahí proyectamos nuestra fe, nuestra esperanza, nuestra entrega, nuestro servicio, nuestra fidelidad, nuestra santidad, nuestra consagración. Entonces, de ahí Pablo tenía que establecer la posición de la iglesia, no solo de humillación, sino de un comportamiento. Porque a nosotros a veces se nos tilda por dejadez, por inútil, porque a veces no actuamos, a veces no hablamos.

0: estás fracasado.
1: Mejor no llores, mejor oye, mejor vea tu falta. Y si hay razón de llorar, llore. Pero lo que ustedes hacen, llorar primero y después el hombre se queda maniatado, ya no puede estar nada porque ya se encontró con una llorona. Ya no puede, ya no se puede corregir, ya no se le puede hablar, ya, ya uno ya no termina lo que quiere decir. Porque ya empezó a chillar la mujer. Pero por su razón. Esa es la cosa, por tu razón. O por sus razones, pues. Ni bien ha terminado el hombre de hablar, ya empezó a chillar la mujer. Y no entendió de todas maneras porque la llorada le valió más que entender el mensaje. Pero sí, cuando uno cae, es un dolor profundo que le hinchan los ojos a uno, pero no por quejas ni por lástima, porque uno puede llorar. ¿Por qué me hacen así? ¿Por qué solo a mí? ¿Por qué tengo que sufrir tanto? No, una llorada así como la llorada de Cristo en Getsemaní, por dolor, porque hay dolor que hace que uno llore. Los ojos, por ejemplo, una vez estaba pateando la pelota y de repente se me pegó aquí. Ahí empecé a derramar lágrimas, pero sin llorar. Los ojos lloraron de tanto dolor. Y hay problemas en la vida que te hace llorar, pero no por quejas. Es la verdadera llorada del Evangelio. ¿Qué hace usted? ¿Llora por su razón? Eso no es llorada. Esos son sentimientos no complacidas. Por eso la mujer de Lot se complació a sí misma y a estrellarse al infierno se fue. Bueno, ¿quién es usted más que Dios? El que debería estar escandalizado debe ser Dios. Pero el que menos dice nada. Entonces, comportémonos conforme a la palabra de Dios. Entonces, tenemos motivos de gloriarnos, como dice también la misma palabra de Dios a través del apóstol Pablo. Si alguien entendió, levante su mano y diga: Señor, ahora te entiendo. Ahora entiendo. Ahora sé. Ahora sé quién eres tú y quién soy yo y a dónde voy y de dónde vengo. Hermana amada, dígale al Señor con tus propias palabras y voy a dejar el tiempo.
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2: Señor Jesús, a viva voz. Cantemos con gozo, con alegría, al Creador de los cielos. Y le damos gracias por su bondad. ¿Cuánto le da gracias por su bondad? Amén.

Aleluya. Él vive en nosotros. Y cuando Él vive en nosotros, los temores, los miedos se irán de nosotros, porque Él habita en nosotros. Amén. Gloria a Dios. Para eso hemos venido, a regocijarnos en nuestro espíritu, porque eso es el Evangelio.

¡Aleluya! ¿Cuántos exaltan a Dios? Esto es pura coincidencia, como Él es el que alaba al Padre entre sus hermanos. Por eso todo lo hace perfecto. Solo nos falta una cosa, si podemos cantarlo. Que el Señor nos ayude a poder expresar ese nombre que es sobre todo nombre.

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No me canso de amarte. Ándale pues. A ver cómo nos va. ¿Ya está cansado? Para nada, digo, para nada. Aleluya. Yo recibí todos estos coros, pero como no sé de música, por eso estoy tarareando un poco aquí. No me canso de amarte.

0: tan a gusto con mi Jesús? ¿Cuántos se sienten tan a gusto con el Señor? ¿Seguro? ¿Seguro?
1: ¿Cómo le pasa? Aleluya.
0: Yo tengo un Dios. Bueno, ahora dejamos

Aleluya. Gloria a Dios. Como Ruth y Noemí.

Bailemos juntos, dice, bailemos todos juntos. Gloria a Dios. En otros lugares siempre practican rebuscarle las palabras de niños, pero en este caso yo les voy a hacer una aclaración, porque el humano trae en su conciencia una alabanza verdadera que lastimosamente no la puede expresar por su cuerpo limitado. Amén. Tiene que cantar la alabanza verdadera como para un alma madura, para un espíritu ya maduro.

¿Quieren agradecerle al Señor por este momento que estuvimos viviendo, alabando con alegría, con llanto, con quebrantamiento? ¿Cuántos se quebrantaron en esta noche a través de la inspiración de los cantos? Vamos a cantarle una vez más así.

somos salvos. Por eso, damos gracias al Señor.

0: Gracias. Mil gracias, Señor. Muchas gracias. Gracias, Dios. Le aplaudimos. Le amamos. Aleluya. Gracias, Dios. Aleluya. Amén. Amén. A su majestad. A su honor. A su grande obra. Gloria a Dios.
1: Yo tengo un Dios alto y sublime. No sé si lo saben. Ah, qué bueno que lo saben. Porque eso es bueno que nos ayuden a cantar. Porque estamos no viendo espectáculo, estamos adorando al Señor. Amén. Gloria a Dios.

0: Aleluya. Gloria a Jesús. Aleluya. Amén. Puede sentarse porque viene la otra parte.
1: Por eso damos gracias a Dios. Yo doy gracias a Él porque me ama como soy. Amén. Dice así.

0: la voz de Jesús. Gloria a Dios.
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0: Cantaré una canción triunfal, un cántico triunfal.

Un aplauso a la venida de Cristo Jesús. Una de las señales de la venida de Cristo es que su iglesia ya está de fiesta, sintiendo ya el tropel de su carruaje que viene brincando sobre los montes también. Aleluya. Él es tu amado, Él es tu amado. No estás cantando y adorando a un extraño, sino que estás adorando directamente al amado.

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2: Castillo mío, escudo mío, en quien he confiado. Amén.

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Como una apelación sobre su alma, usted va a cantar con el canto: tú me conoces, tú me conoces. Amén. Usted va a decirle al Señor: Señor, tú me conoces. No puedo ocultarme, no puedo esconderme. Aquí estoy porque tú me creaste antes que el mundo fuese, fuera. Amén. Vamos a dejar el tiempo.

que Dios trajo paz. Es la primera palabra que Jesús dijo al resucitar: paz a vosotros. Porque usted no imagina, no se imagina cuánto vale la paz. Eso no tiene precio. Pero tú lo tienes por Jesucristo.

0: Aleluya.
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desde la eternidad y hasta la eternidad, y diga todo el pueblo: ¡Amén!

el que es, el que era y el que ha de venir, porque él nunca ha cambiado, él seguirá siendo el mismo, el testigo fiel y verdadero. He aquí el Amén, el principio de la creación de Dios. Aleluya.

0: porque tu adoración por siempre estará en todos los confines de tu creación.
1: Nuestra luz, Jehová es nuestra salvación. Dice, ¿de quién temeré? Jehová es la fortaleza, porque Jehová es la fortaleza de mi vida. Amén.

vida está por nosotros. Él nos defenderá. Él nos librará de toda guerra, de toda violencia. Amén.

¿Cuántos tienen fe de que esto es verdad? ¿Esto es por la fe? ¿Esto es por la fe? Y lo que tú crees que lo que Dios puede hacer.

El mismo vino a salvarnos. El mismo vino a liberarnos. El mismo viene a llevarnos. Es por ello que cantamos con gozo y con gozo.

0: anunciado tu salvación, esa luz que ha reflejado nuestro caminar, la cual nos conduce cada día hacia ti.
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grande como tú, oh Jehová. Este es un poco moderado. Todavía ya puede menearse, ya puede. Rey grande como tú, oh Jehová.

el corazón. Gloria a Jesús. Amén. No me canso de amarte. Ándale pues. A ver cómo nos va. ¿Ya está cansado? Para nada, digo, para nada. Aleluya. Yo recibí todos estos coros, pero como no sé de música, por eso estoy tarareando un poco aquí. No me canso de amarte.

¿Cuántos se sienten tan a gusto con el Señor? ¿Seguro? ¿Seguro? ¿Seguro?

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Gloria a Jesús. Aleluya. Esa es su bondad tierna. Esa es su ternura. Amén. Ni siquiera perdonó a dos sacerdotes que entraron ni siquiera a pecar, a oficiar, y los mató. Por eso hoy tenemos un Salvador tierno. Es su bondad, nunca cesará. Gracias a esa bondad. Amén. Bienvenidos a la fiesta de Jesús. Aleluya. Prepare su corazón, porque esta es una fiesta.

la fiesta de Jesús. Cantadle con gozo al Dios de

Cuando veo tus cielos, obra de tus dedos, la luna y las estrellas que tú formaste, digo, ¿qué es el hombre para que tengas de él memoria? ¿Y el hijo del hombre para que lo visites? Oh Jehová, Señor nuestro, cuán grande es tu nombre en toda la tierra.

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9: Amén. Aleluya.

Verdaderamente nuestra vida, si Cristo no tiene compasión de nosotros, nadie nos puede lavar nuestros pecados. Y el Señor, por su grande amor, por iniciativa propia, hizo que nuestros pecados, nuestra vida fuera limpiada en las aguas de la vida. Ha sido un verdadero gozo, hermanos, poder ver una etapa más del caminar de la iglesia. Los hombres siempre quieren mantener al niño en un estado de inconsciencia, pero nosotros, el Espíritu Santo, dice y hace que los niños también estén en esa medida de vida, expresando a un Dios sumamente poderoso.

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4: El último canto y dice que le debemos entregar nuestra vida al Señor. Levanta tus manos delante del Señor. Entrégale tu corazón.

Jesús.

tú has sido mi roca, mi alto refugio, Dios. Escudo mío en tiempo de aflicción, has sido tú, oh Jehová, Dios de los ejércitos.

Gracias a Dios. Aleluya. Así es nuestro Padre, ¿verdad, jóvenes? Él nunca nos ha dejado en todo tiempo, en todo momento. Y por eso le cantamos con todo nuestro corazón: bienvenido al reino de Jesús. Este sí es una expresión directamente de niños. Creo que es la insinuación del Espíritu a los niños. Dios nos ha tomado en cuenta desde niños, desde que fuimos formados en el vientre de nuestra madre, y tiene un reino que rige la vida desde la niñez.

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Es el nombre que ha sido dado a los hombres en quien podemos ser salvos. Aleluya. Gloria a Dios.

Gracias, Padre Celestial, porque en nuestros corazones hay gratitud y por ello te damos gracias por permitirnos alabarte.

No, no pasa. Aleluya. Yo tengo un Dios. Bueno, ahora dejamos.

Ese es nuestro Dios, eterno y sublime. Por fe he de alcanzar la vida eterna.

0: Aleluya. ¿Cuántas quieren llegar a esa mansión de luz? Amén.
1: Amén.
0: Aleluya.
1: Aleluya.
0: Más fuerte. Aleluya.
1: Aleluya.

Denle un fuerte aplauso al Señor en esta noche. Aleluya, aleluya. Y Jehová dijo a Moisés: di a mi pueblo que marche. Iglesia de Cristo, no temáis, porque vuestro Dios va delante.

lo creemos, sino que lo sentimos, que es difícil vivir sin Cristo Jesús. El siguiente canto. Cuando Jesús murió por mí en la cruz,

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Aleluya. Aleluya. Jesús dijo, este evangelio será predicado por todo el mundo, entonces vendrá el fin. Este evangelio será predicado por todo el mundo, entonces vendrá el fin. Cristo vendrá otra vez. Amén.

Aleluya, aleluya, aleluya, al que salvó mi alma. Ya tú sabes que Cristo viene. Ese es el gozo de todo cristiano, que Cristo viene. Amén. ¿Cuántos saben que ese es el gozo de los gozos y de los gozos? Que es la venida de Cristo Jesús. No son otras cosas, no son otros eventos, no son otros poderes, no son otras maravillas. Es la venida de Cristo Jesús. Es el clímax de la expresión del Evangelio que Cristo nos ha dado. Amén. Vamos a cantar.

Porque todo lo que vemos hoy se acabará, sea buena o mala, se acabará. Aparecerá una nueva era donde Cristo será el Rey de Reyes, Señor de Señores. Y usted será su reina, su iglesia, su amada esposa. Amén.

0: Aleluya. ¿Cuántos les gustó las palabras, las letras del himno? Aleluya. No hay cosa más hermosa cuando un niño es envuelto en la palabra de Dios. Porque todos nosotros nacimos en un mundo invadido de muchas cosas. Y todavía en la iglesia le ponen objetos, animalitos, inanimados para los niños. Nosotros tenemos un Dios real porque nuestra alma es real. Esta es una plegaria del niño. Dice: oh Padre Celestial, necesito de ti, que soy un niño, acuérdate de mí.
1: Porque Dios trajo paz y gozo a la iglesia. Es la primera palabra que Jesús dijo al resucitar: paz a vosotros. Porque usted no se imagina cuánto vale la paz. Eso no tiene precio. Pero tú lo tienes por Jesucristo.

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1: Establecido la noche y el día, Job decía: cuando era de noche, quisiera que fuera de día, porque no podía dormir. Y cuando era de día, quisiera que fuera de noche, porque no podía vivir de día. No había día, no había noche para Job. Y a nosotros, y a todos nosotros, nos toca en la vida un momento de soledad. Yo creo que el Espíritu Santo está poniendo un canto para que nosotros podamos ser dirigidos ante la presencia de Dios, para poder mitigar nuestra sed, la sed de nuestra alma, a través de un canto. Amén.

0: Un fuerte aplauso a aquel que nos oye siempre. A aquel que siempre está dispuesto a escucharnos, a ayudarnos y a levantarnos.
1: Por eso mi corazón quiere gritar. Quiere gritar de gratitud. Porque tú has redimido mi alma. Oh, amor de Dios. Oh, aleluya.

0: juntos.
1: Lo vamos a hacer con la idea de preservar la alabanza en el nombre glorioso de nuestro Padre majestuoso. Dedicamos estas alabanzas, estos himnos

Jesús dice: si alguno tiene sed, venga a mí y beba. El que cree, como dice la Escritura, de su interior correrán

0: اصل ما هستم. هللويا. Qué bueno es que se cumpla literalmente con nosotros lo que la Biblia dice: si tu padre, si tu madre te dejaron, con todo yo Jehová te recogeré. Dice: tenemos una esperanza muy linda porque tenemos un Padre celestial, y si le pedimos algo con todo nuestro corazón, Él siempre está dispuesto a contestar, a responder nuestras necesidades. Aleluya. Yo soy un niño muy feliz. Cuando fue contestado por el padre, ahora el niño es muy feliz. A ver, vamos a escuchar ese canto maravilloso.
1: ¿Dónde están los músicos? Quiero cantar un coro con ustedes así. Así. Pero ese coro es un poco tradicionalón, pero tiene sentido. En las manos del Espíritu todo es bueno. ¿Sabe qué coro?
0: Yo me gozo lunes, yo me gozo martes, yo me gozo miércoles, yo me gozo jueves, sábado también. Al llegar domingo sigo con el gozo, y saben por qué. Porque tengo a Cristo que me da la dicha de gozarme en Él. Yo me gozo lunes, yo me gozo martes, yo me gozo miércoles, yo me gozo jueves, yo me gozo viernes. Al llegar domingo sigo con el gozo, y saben por qué. Porque tengo

Amen, esperen un momento. Tenemos que confesar que todos los días de la semana sea de bendición para usted. Ojalá que nunca se llegue a escuchar que este fue mal día para usted. Yo estuve negociando un tiempo. Cuando llegamos al hospedaje, los compañeros siempre: "Ay, estuve mal, mucha". Sí, decía yo, pero dentro de mí era solo acompañarle en sus desgracias, porque verdaderamente nunca fue en mi vida un fracaso, nunca, nunca. Para mí esos días eran toda la semana de venta. Y así que yo me gozo.

Yo las quiero ayudar con un pensamiento. Imagine usted una gran canasta llevado del brazo y llenarlas. Porque con esa canastada de bendición, yo me gozo lunes, yo me gozo martes, yo me gozo miércoles, yo me gozo jueves. Ya se te llenó esto. ¿Y saben por qué? Porque tengo a Cristo que me da la dicha. ¿Cuántos lo creen? ¿Cuántos están creyendo? Pero no se tira la canasta, reténgala ahí, reténgala. Yo me gozo lunes, yo me gozo miércoles, yo me gozo martes.

0: momento. El Señor está poniendo en mi corazón recordarles algo que aunque el mundo lo ha puesto, tal vez debido que en el corazón de la mujer siempre ha esperado algún elogio. Y sabemos que hoy es 10 de mayo, ¿verdad? Pero qué mejor regalo es encontrarse con el amado verdadero. Y que en verdad Él está en este lugar para ubicarle en su lugar. Es el único caballero que pone a las mujeres en su lugar y las vista de gozo, de alegría y de paz en este tu día, madre. En esta tu noche, madre querida. Que la gloria del Dios omnipotente esté sobre tu cabeza desde ahora y para siempre. Recíbela de parte del Señor Jesucristo. Se me viene un pensamiento: ¿por qué el Señor tuvo que escoger a una mujer para nacer de ella? Porque es tanta la misericordia y tanta es la torpeza de la mujer. Por eso la quiere redimir dándole este honor. Honor celestial, honor eterno y honor de mujer y de madre. Levante su cabeza bien en alto y decirle: Señor, gracias porque te has acordado de mí. Y dile también que no me arrepiento de haberme hecho mujer. Decirle: estoy agradecida contigo, mi Padre, mi Padre celestial. Tú sabes lo que haces. Me has hecho favorecida. Dígale. Siéntase dichosa de ser una madre, de ser una mujer.
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Bueno. Este es un poco moderado. Todavía ya puede menearse, ya puede. 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

Así que, hermanos, si el Hijo os libertare, seréis verdaderamente libres.

Como una apelación sobre su alma, usted va a cantar con el canto, tú me conoces, tú me conoces. Amén. Usted va a decirle al Señor, Señor, tú me conoces. No puedo ocultarme, no puedo esconderme, aquí estoy porque tú me creaste antes que el mundo fuera. Amén. Vamos a dejar el tiempo.

Una vez más, sean bienvenidas a la mesa del Señor. Estamos afectados un poco de la garganta, pero vamos a leer la palabra de Cristo. Estamos enfatizando un poco sobre el libro a los Corintios porque es la presentación del Evangelio de una manera muy interesante para la iglesia, porque considero que somos miembros de la iglesia. Amén. Vamos a leerlo. Vamos a leer unos 2 o 3, 4 versículos de la palabra del Señor a los Corintios, capítulo 15. Primera de Corintios, perdón. Versículo 1. Además, hermanos, os declaro el evangelio que os prediqué, que recibisteis y en el cual también estáis firmes, por el cual también sois salvos, si lo retenéis como yo os lo he predicado. De otro modo, creísteis en vano, porque en primer lugar os he enseñado que también recibí que Cristo murió por nuestros pecados conforme a las Escrituras, y que fue sepultado y que resucitó al tercer día conforme a las Escrituras. Amén. Bien, solamente ahí podemos dejar la lectura de la palabra de Dios. Por favor, ponga su atención porque es muy importante. Además del viaje que ya hicieron de llegar a este lugar, repito, para mí es un verdadero gozo, como una señal de que Dios está con nosotros. ¿Sabe por qué es una señal? Porque esto es, mencionaba un poco ayer que estos retiros de mayo ya se programó solo, pues. Y las mujeres toman ya la iniciativa, algunas ya hasta apartan sus lugares. ¡Qué bendición! Para mí es algo interesante. Es una buena señal en su corazón y en el ministerio que Dios nos ha regalado. Es una de las cosas muy interesantes, como una señal. Y también la concurrencia es muy bonita también, y no lo hemos promovido ni por ningún medio. Simplemente se han anunciado las iglesias y aquí está el resultado, la venida de todas ustedes. Es otra señal interesante, que se programa solo y ustedes se invitan solas. Y no nos hemos puesto en ayuno, en oración, que el Señor nos ha enviado su palabra. Ese es lo más importante. Porque usted podría promover una reunión y pagar sus boletos para venir, pero lo más esencial es que Dios nos habla. Y eso es lo que sentimos y vemos y oímos. No sé cuántos están viendo algo del Señor y cuántos están oyendo la voz del Señor a través del mensaje, pero cuántos están recibiendo esta palabra. Voy a hacer una aclaración una vez más, porque el tema es un poco diferente, pero como la idea de la iglesia es una entidad de personas compuestas por hombres y mujeres, inclusive niños, entonces no tenemos un mensaje separado dedicado a las mujeres, como para que usted venga así aprensiva con una, sino que usted viene con libertad a ponerse en las manos del Señor y que Él se encarga de formar su vida, de conducirla en el camino correcto del Evangelio. Y que también Dios nos ha dado la gracia de percibir por encima de todos los poderes. Hay muchos poderes que invaden la humanidad. Yo sé que no es hasta ahora, sino que en todos los tiempos, porque los juicios ya ocurrieron algunos juicios
en el pasado con la humanidad. Entonces, eso indica que el mal siempre ha estado. Pero como dice Moisés en el Salmo 91, Dios ha sido nuestro refugio desde generación en generación. Dios ha sido nuestro refugio. Nos ha guardado no solo en esta vida, sino que te guardó hasta en el vientre de su madre para alcanzar la misericordia. Porque el verdadero refugio no es hasta ahora, sino que hasta ahora lo estamos conociendo ya con palabra, con una manifestación gloriosa. Pero desde el vientre de nuestra madre Dios nos ha guardado, ha sido nuestro refugio. Pero es interesante saber de qué manera nos ha refugiado. Pero yo creo que esa faceta de la vida de refugio no es muy confiable, porque un refugiado es temporal, es momentáneo. Pero como Dios nos ha llamado para una vida estable, una vida de abundancia y una vida eterna. Ese es el motivo por la cual predicamos o se predica el Evangelio, que debemos de estar informados y sabidos y también enseñados para conocer con detalles ese refugio de Dios hacia nosotros. Y lo estamos conociendo de una manera muy especial, muy de cerca y casi muy personal. Aunque yo no tomo como algo personal la palabra, como para que usted se siente aludido. Yo solo predico lo que veo en la Biblia, y ahí cada uno recibe la palabra como quiere, como mira o como siente. Pero sería interesante que recibiéramos la palabra guiados por el Espíritu Santo, porque es la que nos va a conducir en el camino correcto, porque creemos también que el mensaje es enviado por el Espíritu o es revelado por el Espíritu mismo de Dios, porque no se puede inventar un mensaje. Porque yo jamás me he dedicado a estudiar la Biblia a ver qué le doy a las mujeres. Simplemente coinciden los mensajes en los programas que Dios nos ha permitido realizar, y eso es lo más asombroso para mí. Yo mismo también me impacto con la palabra, porque me doy cuenta que Dios ha estado con nosotros y está con nosotros, y creemos que estará con nosotros. Y estará con nosotros no solamente en espíritu, sino que va a estar con nosotros a través de su voz, guiándonos, conduciéndonos, preparándonos para el evento glorioso del arrebatamiento de la iglesia. Porque en el arrebatamiento de la iglesia no van a haber culto para mujeres y culto para varones, sino que es un arrebatamiento global para los que fueron formados y transformados por medio de la palabra, y seremos arrebatados juntos en el aire para recibir al Señor. Amén. Bueno, con esa idea, con esa apreciación, vamos a enfocar de nuevo la palabra, porque yo sé que en cada corazón, tanto como de hombres y mujeres, tenemos serios problemas. Es un poco difícil de lidiar con los problemas. Por eso mucha gente se han ido al mundo, muchos han sido desahuciados aún del mismo evangelio, porque tantas proyecciones que se dan en el evangelio, y ahí es donde se confunde la gente. Por ejemplo, yo tengo este concepto, si usted quiere verlo o no. Por ejemplo, hay tantas iglesias en el mundo que para mí, en vez de ser bendición para la gente, es una gran confusión. Sí, porque cada uno dice una cosa, cada uno practica una cosa, y la gente no sabe qué hacer. Aunque la gente siempre se ha dado a hacer algo, pero sería una ingratitud de parte de Dios más que de los hombres, porque siempre se culpa a Dios. Pero como los hombres no toman el tiempo de oír la voz de Dios. Y gracias a Dios que el Espíritu Santo nos ha educado. Por ejemplo, yo tengo un testimonio. Podríamos pensar de cuarentenas.
Yo antes de aceptar a Cristo estuve parado en las puertas de los templos 4 años. Y hasta después me entregué al Señor, ya no por un mensaje, sino que por un llamamiento directo a mi corazón. Así de esa manera me convertí al Evangelio. Y después de 11 años de haberme convertido al Evangelio, sentí también otro llamado. Y empecé a orar, ahí sí a orar, pero no de una manera que quería salir, sino que oraba porque siempre uno piensa, ¿no será que es uno o soy yo? Decía yo, el que pienso que sí, hay algo más de lo que había en esa iglesia. Había más, sentía que había más. Aún traté de rebuscar algunos coros, pero no tuve el privilegio de inventar algún coro hasta que Dios permitió que me sacara de esa iglesia. 4 años de oración, luchaba con mi pensamiento, con mi idea, pero hasta que el Señor brincó, intervino y se puso enojado conmigo. Bueno, ¿vas a salir o te voy a matar?, me dijo. Así como lo oyes. Entonces, y como yo le tenía terror a la muerte, y usted le tiene terror a la muerte, ¿sí o no? Entonces, por lo menos por eso debe de alinearse a la palabra de Dios. Amén. Entonces, Señor, le dije, pero como yo era muy respetuoso y quiero que me vea respetuoso, aunque hablo un poco mal de usted, pero eso no quiere decir que soy irrespetuoso. Yo respeto demasiado a las mujeres. Aleluya. Entonces, cuando el Señor me sacó de ahí, así de puro amenazas, y ahora veo que sí, en realidad hay una palabra mayor, hay un evangelio bien trazado. Porque si vemos, si conocemos ese evangelio, nos vamos a salvar. Dice Isaías, hay una promesa para los últimos tiempos, que ni el más torpe se saldrá de ese camino. Ni el más torpe. Amén. Porque ya no es un esfuerzo. Por ejemplo, este paso. Aquí puede pasar cualquiera. Porque sería ridículo si usted empieza a entrar en medio de la gente. Aquí cualquiera puede pasar. Y así está el trazo del camino del evangelio, bien trazado. Pero se necesita una explicación para verlo, ¿verdad?, y para entenderlo. Así que si usted después de estos mensajes todavía entorpece, así que pues porque usted no quiso escuchar y obedecer la voz del evangelio. Entonces estamos tratando de ahorrar tantos trabajos. Yo sé que muchas mujeres han luchado para alcanzar algo y tal vez lo último que han hecho es ser evangélicos. Creen que esa es una prueba, pero en realidad el evangelio es el poder de Dios. Pero actualmente no se ve ese poder en nosotros, porque muchos de nosotros interpretamos como que si el poder del evangelio es levantar muertos, sanar enfermos o paralíticos. Para algunos ese es el gran poder del evangelio. Y yo le pregunté al Señor, porque el Señor un tiempo, yo desde que antes había sido llamado a este ministerio, yo tenía la capacidad, perdone de esta manera, tenía la capacidad de sanar enfermos. Porque sentía la carga por los enfermos y Dios me usó por un tiempo. Porque me gustaba, porque siempre también admiraba ese poder. Y Dios me dio la oportunidad de usarme para sanar enfermedades. Pero después la palabra me fue ubicando en una posición más importante, porque me habló el Señor así directamente: tú estás buscando enfermos físicos en el mundo. Esos son
So, hay poco, dijo. Son pocos los enfermos. Los supuestos sanos son más. Amén. Son más. Pero entonces me empezó a enseñar en el capítulo 29 del libro de Job, porque Job, en un tiempo, en su tiempo de gloria, sirvió de ojo para los que no miraban, sirvió de pies a los que no caminaban, pero no de cojos físicos. Porque es triste. Por ejemplo, yo sé que aquí hay mujeres que por accidentes han sido traídos a este retiro, que les va a costar entender, que les va a costar caminar hacia el altar. Ese es un tipo de cojera o de ceguera. Y ese es lo más horrible, ver que un supuesto sano, que no puede humillarse, que no puede invocar el nombre del Salvador. Entonces, y eso fue lo que me dijo el Señor: hay más ciegos alentados, con dos ojos, bien vestidos, con mucho dinero, con mucha fama, pero que no miran el Evangelio. Y eso es lo que estamos haciendo de parte de Dios: abrir los ojos de la gente, a llevarlos a Cristo Jesús por medio de la palabra. Y porque sé que hay más que supuestamente miran y no miran. Por ejemplo, hay una iglesia gigante universal en el mundo que invoca a Dios, pero que no mira. Esa es la peor ceguera: invocar el nombre de Dios y no lo miras y no lo entiendes, porque vas a tener que usar una imagen para representar a Dios en la imagen. Eso es triste, porque para ellos hay momentos que Dios se convierta en mujer. ¿Se ofendieron o no oyeron? Entonces, es una ceguera terriblemente y tristemente que sus líderes tienen que estudiar teología para enseñar eso. Así que Dios no está en la teología. Dios se revela a los con los que Él quiere, a los que Él tiene misericordia. Y esa es la gracia que hemos alcanzado en esta congregación. No sé si le interesa lo que le estoy explicando, porque tengo que decir esto para que usted se ubique en la palabra. Porque si no, usted va a persistir en su mente de mujer. Amén. Porque yo estoy haciendo una diferencia de la palabra esposa y mujer. Muchas mujeres se creen esposas, pero que son simplemente mujeres. Porque una esposa tiene que casarse en el hombre y llegar a ser semejante al hombre. Y tiene los mismos procedimientos, el mismo vocabulario, el mismo comportamiento, la misma visión. Usted no es esposa, eres mujer. Si persiste en ese estado de mujer, no sé si va a tener la oportunidad de salvarse. Porque no es coincidencia que el gran Jesucristo, el Dios encarnado, tuvo que tomar de ejemplo de una mujer, y que era la mujer de Lot. Imagínense que nada menos Lot era el sobrino de Abraham. Pero esta mujer se dedicó a ganarse la vida, como usted dice, o como la humanidad dice. Por eso los gobiernos de hoy se dedican a alimentar a los pobres. Ojalá que usted no esté en ninguno de esos programas. Ya ve, pues. Son cosas que se está dando en la vida últimamente. Y mucha gente no lo miran como un peligro, como un, para mí, eso es más que peligroso, más que pecado. Que uno o que una persona subsiste por alimentados por los gobiernos. Ahí estamos anulando
la existencia de Dios. Nos aferramos a la provisión de los hombres y de esa manera vamos a vivir en el mundo. Y sobre eso tenemos un problema, en el caso de la mujer tiene un problema serio a la par del marido, al lado de los hijos, que no tiene cómo solucionar, porque siempre aduce su comportamiento en términos humanos, en términos familiar. Entonces, la mujer tiene que tener un poder sobre poder, un poder sobrenatural. Cuando digo sobrenatural, no me refiero a que usted tiene que temblar con escalofrío. No, poder sobrenatural es que usted tenga ojos más que de mujer, más que de una señora, sino que ojos de Dios, ojos del Espíritu Santo metido en su vida para ver más allá de lo que mira una mujer. Amén. Así que el problema suya no es problema de mujer, es problema de alma. No es problema de identidad, sino que es problema del espíritu. Por ejemplo, si usted es una odiosa, su problema es en el espíritu. Vengativa, que es capaz de enojarse por un mes y no hablar con el marido, su problema es en el espíritu. Porque pasa.

Hello. Amén. Entonces, si usted se pone enfrente de sus problemas como mujer, no sé si ustedes ya se dieron cuenta cómo pelean las mujeres. Ni pelear, ¿sabe? Tendría que ir usted a un gimnasio para que le enseñe. Imagínese. Ese es el gran problema. Ni siquiera se dan cuenta de lo que son físicamente. Entonces, enfrenta usted su problema como mujer. ¿Para dónde va? No aguanta ni siquiera un día de pleito. Por eso se han reventado la cara por gusto. Ojalá que mantenga esa cara bonita para algo más, para algo importante. Porque yo le digo algo así con atrevimiento, porque usted se mira bonita cuando no está enojada. ¿Verdad que sí? Pero cuando está brava usted. Aleluya. Pero ese es un problema de mujer. Por eso es muy importante que conozcamos la palabra, es la que viene a edificar nuestra alma y ubicarnos en una posición de grandeza, pero no grandeza humana, sino que nos ponemos por encima de las cosas que padecemos. Amén. Por ejemplo, hablando de la mujer de Lot, por tener la cartera bien grandota y con dinero ahorrado, por lo mismo se quedó, porque su dinero se metió en su corazón. No, ya no le importó el marido, a las hijas, le importó más, ni su propia vida. Usted ya sabe que ni los ángeles la pudieron salvar, porque estaba aferrada en las cosas del mundo. Y eso es lo que pasa a la mujer, porque la mujer no tiene consistencia. Por ejemplo, tal vez ustedes están pensando, quizás ya algunas personas apoyar para que sea una mujer política. Mire, el Señor me habló claramente, como que me estuviera diciendo: ves a la mujer de Lot, porque el espíritu de la mujer es ahorrativa. Por eso son buscadas las mujeres en puestos altos en políticas, porque lo único que puede hacer la mujer es ahorrar, pero no tiene consistencia para confrontar el mal que invade el alma, el ámbito social. No tiene ningún conocimiento, no tiene ningún poder, no tiene ninguna consistencia la mujer. Perdone que le digo esto. Y no lo digo por mí mismo, sino que lo digo por la palabra de Dios, que es tan contundente para los que aman a Dios. No se puede refutar. Uno puede refutar con su boca, porque la boca todo lo puede hacer y todo lo puede decir. Y la mente también. Pero tener un cuerpo, una estructura espiritual, es lo más difícil cuando no se conoce la palabra de Dios. Así que, ¿está dispuesto usted a meterse en este tour para conocer las bondades de la Biblia, el poder de Dios? Amén. Entonces, no estamos tocando un problema que quizás usted padece así directamente, pero usted, entendiendo la palabra, su alma va a ser formada, transformada, fortalecida, porque lo que va a necesitar usted es ojos que perciben el bien y el mal para poderla ubicar en su diario vivir. Y de esa manera usted va a triunfar, va a sobresalir sobre todos tus problemas. Porque a eso vino, ¿no? Bueno. Yo estaba analizando un poco el espíritu de la Biblia, porque en el Nuevo Testamento, tanto como en el Antiguo Testamento,

En muy pocas veces sobresale la mujer. Entonces no podemos pasar por alto la Biblia, porque la Biblia es el termómetro que Dios utiliza para regular la conducta a los humanos. Pero decir regular es como dejar en medio. Pero yo sé que la Biblia tiene un poder que transforma al ser humano. ¿Sí? Por ejemplo, yo le soy sincero, cuando el Señor me confrontó con la muerte, yo soy muy miedoso a la muerte. Y todavía un poquito, pero ya acepté. ¿Sí? Pero tuvo que intervenir Dios en mi corazón, poner su palabra por encima aún de mis fuerzas. Porque yo también tengo la capacidad de guardarme íntegro. Pero eso no significa que soy el santo Gaspar. Yo les he comentado a los pastores, yo en esta era presente ya estoy conociendo las tres etapas del Evangelio. Y solo me falta la última etapa. Pero la última etapa es encontrarme con el Señor cara a cara y ser llevado. Esa es la última etapa. Pero estoy entendiendo, por eso algunos pastores me critican, porque a veces comento, no estoy enseñando, a veces comento cosas, pero que son probables y posibles en Cristo. Por ejemplo, hace poco me llevé a un pastor conmigo a jugar un poco allá, y le empecé a explicar, porque yo era muy miedoso, en vez de decir soy temeroso, pero ahora no sé si era temeroso o era miedoso. Porque una cosa es ser miedoso y otra cosa es ser temeroso. Por ejemplo, yo al principio en el Evangelio era difícil dormir si no oraba antes. Y a veces por el cansancio de trabajo me duermo sin haber orado. Y de repente me despierto por ahí a la 1, a las 2 de la mañana, me levanto despavorido. ¿Y qué es lo que hago? ¡Ay, no oré! Y me levanto a orar y a clamar. Y hasta después de orar, entonces ya duermo tranquilo. Pero aparentemente esa es una cosa muy interesante. Pero no le estaba dando el honor y el poder que a Dios lo merita. Porque ¿quién nos va a resucitar de entre los muertos? ¿Será nuestra oración o será la palabra de Dios que está impregnado en nosotros para el día de la resurrección de los muertos? ¿O usted de alguna manera va a pujar para levantarse? Dios con su poder glorioso automáticamente nos va a resurgir del polvo de la tierra. Nos levantaremos con extremo poder. Espero que me entiendan. No vaya a ser que usted se esté siendo el arrogante porque oras, porque ayunas, porque lees la Biblia. Entonces, en esa faceta de la vida es muy gravoso, muy cargado. Pero hoy en día, por eso le digo, de tres cosas estoy maravillado. Este evento se programa así solo. Y la asistencia de ustedes es maravilloso. Precioso, impresionante. Esto no lo estoy haciendo yo. Este es el poder de Dios que nos está revelando, que nos está mostrando.
Y de seguro que ustedes no han venido a ver a San Gaspar. De seguro que usted ha venido porque este hombrecito tiene algo que enseñarnos, tiene algo que decirnos. Que la gloria de Jehová dure por siempre en nosotros. Vale. Esta es una gran enseñanza para la vida cristiana. Así soy y así somos. Este es el evangelio. No como otros ofrecen su cara, ofrecen su mensaje, aún ofrece a su mujer a la par. Somos la familia ejemplar. No hay nada que lo tomemos de ejemplo, de referencia, más que de la palabra de Dios. Aleluya. Aquí se ha dado muchas manifestaciones de ángeles. Una vez se supo en toda la misión, todavía estábamos en el IN en aquel tiempo, y unas mujeres me abordaban: hermano Gaspar, ¿cómo serán esas hermanas que miran ángeles? Si supieran cómo son, decía yo dentro de mí. Porque mirar ángel no es la grandeza de una mujer, es la intervención divina de un Dios que ama a una congregación, a un hombre, a un ministro. Y muchas de esas mujeres que miraban ángeles, que convivieron con ángeles, ahora ya no están. Endemoniadas están. Porque no es lo que uno mira, no es lo que uno hace, sino es en lo que uno entiende del evangelio. Eso es el evangelio, de lo que uno entiende del evangelio. Si usted no entiende lo que la palabra de Dios dice, usted no tiene nada del evangelio. Puedes encontrarse con Jesús cara a cara. Eso no significa que usted es una santa o se salva del infierno. Tenemos que mencionar el infierno. Nadie se salva viendo a Jesús. Amén. Entonces el Señor me empezó a hablar solo por ese detalle. Yo no trabajo con la gente que creen en Jesús, dice. Yo trabajo solamente con la gente que creen en la palabra de Jesús. No en Jesús. Porque la Biblia dice que aún los demonios creen y tiemblan. Pero eso no quiere decir que están en el cielo y van a estar en el cielo. Entonces hay que ser específico en el evangelio. Dios no trabaja con los que creen en el nombre de Jesús, sino con los que aman su palabra. ¿Y qué es amar la palabra de Dios? Abrazar la Biblia, forrarla bien y no usarla. ¿Qué es amar la palabra de Dios? ¿Ah? Que usted no sea una mentirosa, porque el pecado más horrible del creyente es la mentira, más que de cualquier otro pecado. No hay pecado que envenena todo el ser del creyente, es la mentira, es la falsedad. Cualquier otro pecado es menos gravoso. La mentira es la personalidad del diablo, es el origen, es la plataforma, es el espíritu del diablo, es la personalidad del diablo. Es lo que dice Jesús, es padre de mentira. Ese es el evangelio del diablo, es la mentira. Por eso usted, cuando es sorprendido en algún pecado, automáticamente suelta la lengua y confiesa su pecado para no caer en mentira. Pero si usted ha venido al culto y todavía es mentirosa, de nada te sirve haber pagado tu boleto, tu pasaje, los gastos y estar sentado sudando el cuerpo entero. Gracias.
Porque así me gusta que la gente se involucre en lo que uno dice, para que yo no sea su enemigo, sino que nos salvemos juntos por medio de la palabra de Dios. Porque esa es la iglesia. Por eso el Señor se tuvo que entregar por la iglesia. Él también fue absorbido por la palabra. Yo no estoy dictaminando una palabra para sentenciarla. Si no la hubiera conocido, si no conozco la palabra, no me atrevería a decir, porque yo tengo vergüenza, por lo menos. Pero sí creo, también soy temeroso de Dios. ¿Qué más? Ahora le pregunto, ¿dónde está? ¿Cuáles son tus problemas? ¿Se fueron o se acabaron? Ahora su problema es entender la palabra. Para mí, entender la palabra de Dios es como manejar cualquier carro. ¿Será que hay carro de mujer? Todavía no ha salido carro de mujer, o ya hay. Colores hay, pero máquinas de mujer no hay. Bueno, si los carros se dejan manejar por todo sexo, ¿verá que todavía no hay carro para mujer o de mujer? Vaya. Y si no se puede fabricar carro para mujer, Dios hizo un solo evangelio para toda la raza humana, y cada uno es obligada, llamada a meterse en ese plan para salvarse. ¿Se está sintiendo elevada, hermano? ¿Ya empezó a flotar usted? Recibe esa gracia, esa virtud, ese poder. Porque usted se va a levantar no por encima del hombre, sino que hasta su hombre, como dicen las mujeres de la calle, le va a pesar menos, aunque sea un gran bulto. Su cara, su forma, su tipo de vida, a usted le va a interesar poco, porque usted tiene un motor adentro, una maquinaria que la va a elevar. Aleluya. Así que lo que necesita la mujer es una buena inyectada del evangelio, pero para que se levanten como la vejiga, un globo a los aires, pero que no se rompe. Bueno, lo bueno de este evangelio, que no es una religión, sino es una vida. Porque una religión, tú necesitas ser devota para que funcione. Pero este evangelio, así como se entra uno en el carro y solo mete la llave y no se va a fijar en la cara que tiene, ni el olor que cargas o que lleva. Gracias por gritar. Aleluya. ¿Cuántos le alaban? ¿Cuántas le bendicen? Bendígale, porque es tu Señor, es tu poder, es tu vida, es la gracia que el Dios el Padre le ha dado a todo ser humano. ¡Qué maravilla! Jesús me salvó. A su nombre, gloria. Qué maravilla, Jesús me salvó. A su nombre, gloria. Aleluya. No, todavía no, porque no he predicado todavía. Váyase. No he predicado todavía, solo estoy introduciendo, porque
Porque no vaya a ser que usted todavía está al pendiente y qué regalo nos van a dar y qué mensajes de mujeres. Porque tristemente, por ejemplo, yo les estoy diciéndolo porque el Señor me doy gracias a Dios por ser tan torpe, para no decir tan burro. Pero eres igual, ¿verdad? Pero qué bueno ser uno burro para que le enseñe Dios a uno. Por ejemplo, el Señor me habló en estos días que tenemos que tener una versión que no generaliza el nombre, que no encierra el nombre de Dios en una sola palabra, Señor. Porque hay muchas versiones que han salido que anula los nombres de Dios, que invocan a Dios por Señor, solo Señor. Entonces el Señor Dios me explicó que sus nombres tienen sus aplicaciones, tienen sus funciones en determinado momento. Vaya, ¿por qué tengo que mencionar esto a las mujeres? Para que usted no compre Biblia de mujer. No hay Biblia para mujeres. Bueno, le voy a decir por qué no hay. Porque usted no puede caer más bajo de lo que ya está caído. Así que levántese. No solo que no tiene cuerpo para pelear, ya te fijaste, ya te viste. Y con otra Biblia de mujer, ay Dios. Y esa es la mente de los hombres religiosos. ¿Están viendo el Evangelio? Porque si no, Cristo hubiera venido entre mujer y hombre para congraciarse. Un hombre, el Hijo del Hombre, he ahí el hombre. Alza sus manos al cielo. Te amo, Jesús, dígale, te amo, Jesús. Entra en mi vida hoy, te amo, Jesús. Yo soy para ti, yo soy para ti, yo soy de ti. Aleluya. Por ejemplo, el nombre de Dios Jehová es para guerrear. Para decirle a tus enemigos: Jehová te reprenda, te sujeta, pobreza, enfermedad, rebelión, escasez. Jehová te reprenda, Jehová te reprenda, Jehová te reprenda. Para no decir que el Señor te reprenda. No, el diablo se va a reír de usted. Pero si dice: Jehová te reprenda, Jehová te sujeta. Todo espíritu de enfermedad, todo espíritu de pobreza, todo espíritu de rebelión. Esa rebelión, esa enfermedad se va en el nombre de Jehová, en el nombre de Jesucristo. Aleluya. Pero si usted se saca la Biblia con la cara suya y con la imagen que tiene su Biblia, Dios no va a hacer nada por usted. Por eso la vida de la iglesia está fundamentada en el capítulo 15 que ya leímos. Siéntense, por favor. Ahorita voy a predicar.

0: No se pueden vencer los enemigos si no conocemos un nombre que es sobre todo nombre. Por ejemplo, si usted le dijera a una persona: mi papá, se va a ver con mi papá, le decís: ni conozco quién es su papá, le van a decir. Pero si identificas quién es tu padre: Jehová, Jehová es mi padre, Él te sujeta, Él te domina. Y en nombre de su Hijo Jesucristo. Pero estos poderes, los poderes de estos nombres, está concentrado en un poder que Dios mismo tuvo que realizar en la tierra. Por ejemplo, hay un texto de esta carta a los Corintios, pero es ya en la segunda carta. Dice: Dios nos reconcilió consigo mismo. Yo estoy entendiendo un poco mejor la Biblia ahora. Cuando la Biblia dice: Dios nos reconcilió consigo mismo a través de Jesucristo, o por medio de Jesucristo. Pero lo más esencial es: Dios nos reconcilió consigo mismo. Ahí, ¿quién puede caber? Ahí no cabe la comadre. No cabe ni siquiera los ministros. Porque la reconciliación lo hizo Dios consigo mismo. Para que nadie diga: bueno, a él sí, a esta no, a ella sí me cae bien. No, él consigo mismo. ¿Entienden eso? Es decir, que hay un punto donde Dios ni siquiera necesita de los ministros. En el punto inicial de su poder efectivo. Pero como Dios es tan bello, tan hermoso, y dice Pablo: y nos recomendó a nosotros el ministerio de la reconciliación. Ahí es donde estamos derivados todos, en el ministerio de la reconciliación. Pero no es el punto, solo estoy mencionando algo que es un punto muy interesante que la iglesia tiene que entender, porque ese detalle te da a ti el poder para adquirir el evangelio completo. Porque vas a dejar por sentada a Dios por encima de todas las invocaciones que tú haces. Bueno, estaba viendo ciertos puntos interesantes, pero el punto general, te estaba diciendo, cuando Dios hizo una obra para mostrar su obra a la humanidad, y que de esta humanidad forma parte la iglesia, o conforma la parte para ser la iglesia, los que somos nosotros, si usted ha creído en Cristo. Pero tiene que entender ya apareció el enemigo. No. Quiero que entiendan algo, porque yo estaba describiendo algo. No soy muy bueno para escribir, pero solo para referir a ciertas cosas. Pero tengo que explicar primero. Cuando Dios hizo la obra y asentaron una obra donde la iglesia surge. Porque mucha gente que forman parte de la iglesia no han surgido, porque empezaron mal, empezaron por encima. Así como los fariseos, por ejemplo, los fariseos nunca entendieron la venida de Cristo. Más bien fueron sus opositorios en el tiempo de Cristo. Y muchas mentes es opositor al Evangelio porque no se basea primero. Y yo repito las palabras, ¿por qué Dios nos tiene que desafiar de decir, debería ser lo contrario, debería de ser nosotros los desafiantes? Por la naturaleza que tenemos es muy caída y muy limitada. Y Dios nos desafía. Amén. Porque muchos venimos como jueces a la iglesia. Bueno, está bien ser jueces en la iglesia, pero ¿con qué poder basamos nuestra fuerza? ¿Con qué poder basamos nuestros litigios en el mundo evangélico? ¿Con qué argumento? Tenemos argumentos, pero basada en debilidades humanas, en defectos humanos. El Evangelio no habla de defectos humanos. El Evangelio más bien ataca la cultura humana, el sistema humano, no la raza humana, las culturas, el modo de vivir, el sistema que nos envuelve. Y el sistema es más que los pecados, porque un pecado con un arrepentimiento, Dios perdona tus pecados, pero la forma de vida que usted practica no se puede borrar con un pedir de perdón. Yo he visto gente de cerca que es difícil que se les borre la imagen de sus padres, de sus madres, aunque sean pastores, ya no digamos usted. He visto pastores que de tal pecado murieron sus padres, ellos están muriendo también. ¿Por qué? Porque siempre vieron por encima las cosas pecaminosas, que para Dios las cosas pecaminosas no son tan relevantes. Las cosas más relevantes, más profundas en el alma de la persona, es la forma de vida que practica, es la mente que lleva, la forma de ver las cosas. Sea en el Evangelio o sea en la sociedad. Es difícil unificar la mente si no entendemos de dónde nos vamos a pasar, de dónde vamos a basar nuestro poder. Porque yo considero que el Evangelio es un poder. Pero repito, no es un poder de gritar, sino que es un poder dominante por el conocimiento que uno adquiere. Un dominio terrible que el humano adquiere, pero no por grandeza humana. Por ejemplo, muchos piensan que Sansón debe ser un hombre gigante. Simplemente él tenía el poder de Dios para derribar las cosas. En su mente, en su ser estaba ese poder. Y ese es el poder espiritual que nos da Dios a nosotros. Pero ese poder no está antes de ser cristiano, sino que después de ser cristiano, después de conocer la realidad o cómo interfiere Dios en la vida de los seres humanos. Por ejemplo, yo estoy asombrado de lo que estoy leyendo, porque estoy leyendo donde Pablo está cimentando la fe de la iglesia, porque la iglesia empieza exactamente en este capítulo 15 de la carta a los Corintios. La iglesia empieza aquí, porque sin este capítulo La iglesia no es iglesia. Porque el poder de la iglesia está basada en un punto que se llama esperanza, pero esperanza es inútil, ciega, si no consiste en un efecto que Dios haya realizado, así como la resurrección de Cristo. Porque para eso luchamos hoy, para eso persistimos en vivir en el Evangelio. Porque la esperanza de nuestra vida es la resurrección de Cristo. Bueno, esa esperanza consiste en dos partes. Porque lo que Cristo, porque la resurrección de Cristo ya no es esperanza para nosotros. La esperanza para nosotros es en que Cristo nos va a resucitar también a nosotros. ¿Cuántos tienen esa esperanza? Bueno, ¿usted entiende qué significa la palabra esperanza? Ajá. Bueno, yo sé que lo entienden, o solo lo saben pronunciar. Entonces, en el capítulo 8, 20 o 22 de Romanos, Dios nos encerró en esperanza, dice. Claro que Dios interviene en nuestra vida. Yo recibí un canto hace 3 meses que habla de esta manera, muy interesante, no lo he podido cantar. Quizás en la noche lo vamos a cantar. Dice: Dios siempre es bueno, Dios siempre es bueno, siempre nos auxilia en nuestras penas. Siempre nos auxilia en nuestras penas. Bueno, pero la palabra auxilio es solo levantarlo y ponerlo aquí. Eso es lo que hace el Evangelio hoy. Nos auxilia, ¿por qué? Porque estamos cerrados en esperanza. Todo es en espera. Ahora, eso es lo que significa esperanza. El Evangelio no es automático. Nos auxilia para no quedarnos postrados en nuestras ideas, en nuestros pecados, incluyendo. ¡Qué lindo! Porque no nos deja postrados, muertos en nuestros pecados. Nos levanta, nos reanima a seguir adelante, pero en esperanza. Allá se pusieron tristes porque solo es esperar, ¿verdad? Bueno, por eso yo soy consciente. Yo he visto cuando Dios le da algún poder a la gente, más cuando le da a una mujer un poder, ahí se vuelve inaguantable. Sí. Ahí sí no tengo nada contra la mujer, simplemente he visto cuando a alguien se le da un poder, se vuelve insoportable. Por eso Dios no nos da poder ahora, porque no tenemos cabeza ni cuerpo para manejarlo. Pero después de que recibamos el cuerpo espiritual y celestial, ahí sí ya cabe todos los poderes en nosotros. Ahí sí las vamos a ejecutar contra el verdadero enemigo. En cambio, ahora con un poco de santidad que tenga una persona, es la madre de la iglesia, la que manda. Pero el poder que Dios nos da a través de la resurrección es la consistencia, que consiste en 4 o 5 pasos importantes para conceptuar un evangelio verdadero, incluyendo hasta la pereza. Les voy a leer otra vez. Dice: Además, hermanos, dice Pablo, os declaro el Evangelio. Está declarando el Evangelio. El Evangelio que os prediqué. Por eso el Evangelio que tiene que ser oído a través de la prédica. Y esa prédica tiene que ser un mensaje poderoso. Amén. Un mensaje poderoso porque nada menos va a interferir en tu ser muerta y caída. Prédica. Uno. Que recibisteis, porque la gente han de haber recibido ese mensaje, porque si no, fue solo una prédica de alguien, aunque sea apóstol. Pero es un mensaje extraño para el que no recibió. Bueno, quizás no les interesa mucho, pero es el planteamiento del Evangelio donde la iglesia va a despertar con un poder interno para que no sean solo actos religiosos. Porque lo que Dios quiere es que usted, como por eso les comentaba de la Biblia, cuando usted reprende a un demonio, ni siquiera necesita alzar la mano, como su mano es tan débil. Demonio, que el Señor te reprenda. ¿Verdad que no? No, no se mira bien, ¿verdad? Entonces, ¿cómo tendría que ser la mujer ante un demonio? Dios. Demonio, que Jehová, que Cristo te reprenda. Usted tiene ese poder. Y su mano envuelto en ese poder, la boca absorbido por la palabra de Dios. ¿Por qué estaré diciendo yo a las mujeres que tienen que echar fuera a los demonios, aún de usted misma? Porque si no, ¿para qué echar fuera demonios si uno tiene cargados los demonios de todas las clases habidos por haber? Pero me refiero pues a un poder externo donde uno está lleno, pero no de una santidad propia, sino que se basa usted de dónde proviene su fuerza. Ojalá que me entiendan. Entonces la resurrección de Cristo, aquí es donde surge la iglesia. Y todavía queda otro paso, les voy a comentar hoy mismo, porque ya se nos está acabando rápido el retiro. Porque el Señor me ha dado orden de que tengo que cantar con ustedes. No vaya a ser que se mueran de tantos regaños, ¿verdad? No son regaños, son instrucciones. ¿Habéis recibido el Evangelio? Pero después de haber recibido el Evangelio, dice Pablo, y en el cual también estáis firmes. ¿Por qué estamos fluctuando en diferentes tipo de pensamiento? Mucha gente va a todos los retiros de toda la gente que hay en el mundo. Eso no es estar firme en el Evangelio. Eso solo ir a curiosear qué hay en este lado, qué hay de bueno. Si es el Evangelio, todo es bueno. Si es el Evangelio real, todo es bueno. No hay ni un pedazo de malo, todo es bueno. Los cantos, la gente, el templo, la presencia, el ámbito que envuelve a la iglesia. Estar firme. Tres. Por el cual también, porque después de estar firme, ahí es donde uno es considerado salvo. Porque usted no está firme, en lo que has recibido, no tienes salvación. Por ejemplo, yo estaba haciendo una pregunta, no sé si les hice a ustedes ayer o antier. ¿Cuántos creen que se van a ir al cielo? ¿Cree que se va a ir al cielo? Pero eso lo dice todo el mundo. Pero yo le tengo que cambiar la forma de preguntarles, ¿cuántos saben que sí se van a ir al cielo? Ah, ya saben. Ahí sí, ya cambia, ya cambia. Pero ¿por qué usted sabe que va a ir al cielo? Porque no es porque sea buena, sino porque ha absorbido el mensaje. Digamos que usted fuera la olla tiznada, despeltrada, pero que haya absorbido todo el evangelio. Entonces la tiznada ya no te va a afectar en nada, porque dentro de ti está el glorioso, poderoso evangelio. Pero consiste en estos pasos de una predica verdadera de un Cristo que ha resucitado, pero que también te va a resucitar a ti también. Bueno, ¿cuánto vamos? 4. Y después de ser salvo, también queda otro paso de retener. Si lo retenéis, dice Pablo, como yo os lo he predicado. Imagínense. Porque muchas veces nos sucede como muchas mujeres, porque muchas, no sé si a usted le ha pasado que va del brazo con una hija o un hijito y va por en medio de la gente, de repente se da cuenta usted que ya no va con la mano de su hijo y con la mano de alguien más. ¿Sí o no? Entonces, ¿usted retiene el evangelio verdadero o anda con otro evangelio? Ese es el problema. Por eso la iglesia tiene que saber con qué ropa esté vestido. No vaya a ser que usted esté vestido de ropa interior de su marido. Parece mala palabra, pero a veces sucede así, ¿verdad? No, no. Aquí no, ¿verdad? ¿A cómo no? Este mi pantalón tiene reversa, mira. Una vez venía yo a las 5 de la mañana al culto. ¿Qué si me puse el revés el pantalón? Y yo ya venía bajando. Vaya que me encontré con un hermano. Hermano, ¿qué le pasó que venía con el pantalón al revés? Y me tuve que regresar. Vaya que hubo alguien que me dijo que alguna, ¿estará usted reteniendo el evangelio que Pablo predicó? Eso es lo que está diciendo Pablo. La iglesia se vuelve débil si no retiene el mensaje original que Pablo predicó. Porque si no, creíste en vano, dice. Esto es el poder del evangelio, donde la iglesia tiene que envolverse para sentirse no como la mamá de Tarzán. Porque la mamá de Tarzán solo tuvo a un Tarzán. Pero usted es la esposa, la desposada del Dios de los universos, del Dios que vino a la tierra, de Dios que hizo los cielos y la tierra, y del que pronto viene por ti. Amén. Entonces, aquí es donde surge el poder del alma del creyente, sea hombre o mujer. Aquí este es el poder. ¿A qué se le estará refiriendo esta palabra? ¿A las mujeres o a los hombres? A la iglesia. A la iglesia. ¿Usted considera que es miembro de la iglesia? ¿Pero iglesia de qué? No, de Jesucristo. Entonces, este es el poder que lo va a envolver. Pero más es que Pablo está sentando las bases, el fundamento de la iglesia, porque el fundamento de la iglesia no lo que dicen los pastores, no lo que dice la profetisa, sino lo que se describió de la muerte de Jesús y de la resurrección de Jesús. Pero yo les estaba hablando, te refería a una palabra que nosotros tenemos que adquirir una posición. Una posición con dos caras. La primera cara es tener una posición de humillación. ¿Cuántos se humillaron ya? ¿Seguro? Porque si usted no se humilla, lo que estoy diciendo no le cabe en usted. Porque cuando el Señor me sacó a mí de esa iglesia, no tenía por qué salirme porque era más recto. Yo. Según yo, pero el Espíritu me daba testimonio que obraba bien recto. Pero un recto no debería de salirse, porque nada menos recto. Pero lo mismo pensaríamos de la Biblia, porque dice la Biblia que Noé era justo. Yo me asombro cuando la Biblia dice Noé era justo. Se ha guardado en su descendencia, dice. Pero no por justo que no tenía que construir el arca. Porque la justicia se tiene que revelar haciendo. Porque si usted se cree una mujer recta y no hace nada, no te vas a salvar. Entonces, a mí me asombra la palabra. Por eso hay que entender la palabra correctamente. ¿Cómo es que Dios le pide a un hombre justo y no su justicia era suficiente como para... No, su justicia se tiene que revelar mostrando, construyendo el arca, porque eso es la demostración de una persona justa. ¿Están entendiendo? Por eso la resurrección de Cristo es lo más esencial para la iglesia, porque ahí es donde nos proyectamos, ahí proyectamos nuestra fe, nuestra esperanza, nuestra entrega, nuestro servicio, nuestra fidelidad, nuestra santidad, nuestra consagración. Entonces, de ahí Pablo tenía que establecer la posición de la iglesia, no solo de humillación, sino de un comportamiento. Porque a nosotros a veces se nos tilda por dejadez, por inútil, porque a veces no actuamos, a veces no hablamos, porque cuando uno no habla, yo hablo aquí en el púlpito, pero cuando peleo con la gente me quedo mudo, solo me pongo a llorar, pero no como una mujer, pero porque las mujeres lloran, no lloran su falta, lloran por sus razones. ¿Verdad que sí? Ay, cae mal esa mujer que llora por sus razones. Sí, caen mal. Se lo voy a decir yo, sin interés. Porque si usted llora por su razón, estás fracasado. Mejor no llores, mejor oye, mejor vea tu falta. Y si hay razón de llorar, llore. Pero lo que ustedes hacen, llorar primero y después el hombre se queda maniatado y no puede estar nada porque ya se encontró con una llorona. Ya no se puede corregir, ya no se le puede hablar, ya uno ya no termina lo que quiere decir. Porque ya empezó a chillar la mujer. Pero por su razón.
1: Esa es la cosa, por tu razón.
0: O por sus razones, pues.
1: Ni bien ha terminado el hombre de hablar, ya empezó a chillar la mujer.
0: Y no entendió de todas maneras, porque la llorada le valió más que entender el mensaje.
1: Pero sí, cuando uno cae,
0: es un dolor profundo que le hinchan los ojos a uno, pero no por quejas ni por lástima, porque uno puede llorar. ¿Por qué me hacen así? ¿Por qué solo a mí? ¿Por qué tengo que sufrir tanto?
1: No, una llorada así como la llorada de Cristo en Getsemaní, por dolor. Porque hay dolor que hace que uno llore. Los ojos, por ejemplo, una vez estaba pateando la pelota y de repente se me pegó aquí. Ahí empecé a derramar lágrimas, pero sin llorar. Los ojos lloraron de tanto dolor. Y hay problemas en la vida que te hace llorar, pero no por quejas. Es la verdadera llorada del Evangelio. ¿Qué hace usted? ¿Llora por su razón? Eso no es llorada. Esos son sentimientos no complacidas. Por eso la mujer de Lot se complació a sí misma y a estrellarse al infierno se fue.
0: Bueno, ¿quién es usted más que Dios? El que debería estar escandalizado debe ser Dios. Pero el que menos dice nada. Entonces, comportémonos conforme a la palabra de Dios. Entonces, tenemos motivos de gloriarnos, como dice también la misma palabra de Dios a través del apóstol Pablo.
1: Si alguien entendió, levante su mano y diga: Señor, ahora te entiendo. Ahora entiendo. Ahora sé. Ahora sé quién eres tú y quién soy yo y a dónde voy y de dónde vengo. Hermana amada, dígale al Señor con tus propias palabras y voy a dejar el tiempo.
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0: Es el nombre que ha sido dado a los hombres en quien podemos ser salvos. Aleluya. Gloria a Dios.
1: Por eso nos aferramos a tu palabra y tomados todos de las manos corremos en pos de ti, para que cuando tú vengas podamos gloriarnos de que lo hemos

0: y nunca más tendrán dolor. Bendito sea Jehová, el Dios de Israel, por los siglos de los siglos. Amén y amén.
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No sé si alguna vez lo hemos cantado este himno, ya es un himno que tiene tanto tiempo de guardarlo por ahí, pero hoy me dieron ganas de interpretar aquí con las hermanas. Amén. Oh Padre mío, tan exaltado sea tu nombre, o es tu nombre, pero eso es lo que dice el himno.

0: diciendo a todo el mundo que él lo llena todo. ¿Cuántos sienten y creen que eso es así?
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Denle un fuerte aplauso al Señor en esta noche. Aleluya, aleluya. Y Jehová dijo a Moisés: di a mi pueblo que marche. Iglesia de Cristo, no temáis, porque vuestro Dios va delante.

ese Dios altísimo. Aleluya, bendito su nombre por los siglos de los siglos. Amén. Amén. Aleluya.

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2: ¡Viva voz! Cantemos con gozo, con alegría al Creador de los cielos y le damos gracias por su bondad. ¿Cuánto le da gracias por su bondad? Amén.

0: Aleluya. Él vive en nosotros. Y cuando Él vive en nosotros, los temores, los miedos se irán de nosotros, porque Él habita en nosotros. Amén. Gloria a Dios.
1: Para eso hemos venido, a regocijarnos en nuestro espíritu, porque eso es el Evangelio.

¡Aleluya! ¿Cuántos exaltan a Dios? Esto es pura coincidencia, como Él es el que alaba al Padre entre sus hermanos. Por eso todo lo hace perfecto. Solo nos falta una cosa, si podemos cantarlo. Que el Señor nos ayude a poder expresar ese nombre que es sobre todo nombre.

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No me canso de amarte. Ándale pues. A ver cómo nos va. ¿Ya está cansado? Para nada, digo. Para nada. Aleluya. Yo recibí todos estos coros, pero como no sé de música, por eso estoy tarareando un poco aquí. No me canso de amarte.

¿Cuántos se sienten tan a gusto con el Señor? ¿Seguro? ¿Seguro? ¿Cómo le pasa? Aleluya. Yo tengo un Dios. Bueno, ahora dejamos.

Aleluya. Gloria a Dios. Como Ruth y Noemí.

0: 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Dios les bendiga.
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Bailemos juntos, dice, bailemos todos juntos. Gloria a Dios. En otros lugares siempre practican rebuscarle las palabras de niños, pero en este caso yo les voy a hacer una aclaración, porque el humano trae en su conciencia una alabanza verdadera que lastimosamente no la puede expresar por su cuerpo limitado. Amén. Tiene que cantar la alabanza verdadera como para un alma madura, para un espíritu ya maduro.

¿Quieren agradecerle al Señor por este momento que estuvimos viviendo, alabando con alegría, con llanto, con quebrantamiento? ¿Cuántos se quebrantaron en esta noche a través de la inspiración de los cantos? Vamos a cantarle una vez más así.

Gracias, Señor. Gracias por todos tus hijos que han venido, Señor, a manifestar su gozo, su gratitud, su exaltación a tu majestad, Señor. Gracias. Mil gracias, Señor. Muchas gracias. Gracias, Dios. Le aplaudimos. Le amamos. Aleluya. Gracias, Dios. Aleluya. Amén. Amén. A su majestad. A su honor. A su grande obra. Gloria a Dios. Yo tengo un Dios alto y sublime. No sé si lo saben. Ah, qué bueno que lo saben. Porque eso es bueno que nos ayuden a cantar. Porque estamos no viendo espectáculo, estamos adorando al Señor. Amén. Gloria a Dios.

0: Puede sentarse porque viene la otra parte.
1: Por eso damos gracias a Dios. Yo doy gracias a Él porque me ama como soy. Amén. Dice así.

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1: Cantaré una canción triunfal, un cántico triunfal.

Un aplauso a la venida de Cristo Jesús. Una de las señales de la venida de Cristo es que su iglesia ya está de fiesta, sintiendo ya el tropel de su carruaje que viene brincando sobre los montes también. Aleluya. Él es tu amado, Él es tu amado. No estás cantando y adorando a un extraño, sino que estás adorando directamente al amado.

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2: Castillo mío, escudo mío, en quien he confiado. Amén.

tú has sido mi roca, mi alto refugio, Dios. Escudo mío en tiempo de aflicción, has sido tú, oh Jehová, Dios de los ejércitos.

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Como una apelación sobre su alma, usted va a cantar con el canto, tú me conoces, tú me conoces. Amén. Usted va a decirle al Señor, Señor, tú me conoces. No puedo ocultarme, no puedo esconderme, aquí estoy porque tú me creaste antes que el mundo fuera. Amén. Vamos a dejar el tiempo.

que Dios trajo paz y gozo a la iglesia. Es la primera palabra que Jesús dijo al resucitar: paz a vosotros. Porque usted no imagina, no se imagina cuánto vale la paz. Eso no tiene precio. Pero tú lo tienes por Jesucristo.

Hallelujah. Gloria a Dios. Qué lindas son las moradas del Señor, ¿verdad? Razón tenía Pedro cuando empezaba a sentir la gloria del Señor. Ya no quería regresar a casa. Este es el Evangelio. Aleluya. Yo voy a decir algo que podría contradecirse, pero estoy oyendo una voz distinta. En el Evangelio se usa una palabra esperanza, pero son cuestiones de resoluciones de problemas del ser humano. Pero el Evangelio en sí no está en esperanza, es un poder actual. Es un poder presente que hace que el creyente disfrute los poderes del siglo venidero. Amén. Ese es el Evangelio. Porque Jesús le dice o le dijo al pecador en la cruz. Él había dicho: Señor, acuérdate de mí. Esa es la esperanza. Pero el Señor le dice: no te digo que me voy a acordarme de ti, sino que hoy mismo estarás conmigo en el paraíso. Así que hoy mismo usted empieza a disfrutar los poderes del siglo venidero. Amén. ¿Cuántos lo creen? ¿Cuántos? ¿Pero cuántas de ustedes la quieren sentir? A ver si me pueden acompañar así.

Esperen. Ustedes no se están metiendo al ritmo del himno. ¿Han oído de un salmo que dice como el siervo brama junto a las corrientes de las aguas? Algo así usted tiene que actuar en este momento. Que tu santa unción caiga sobre.

Aligera tus cargas. Aligera tus cargas. Que tu santa unción caiga sobre nosotros. Proclame hoy.

¿Cuántas se sientan como niñas? Niñas. Usa un poco el charango. Charango. Aleluya. Niñas y niñas.

0: Amen. Los ríos del Señor se han desbordado para sanar tus enfermedades, tus heridas. Estás saciando tu sed. Toda la sed de su alma está siendo saciada hoy. Hoy, hoy es el día de tu libertad, pueblo de Dios. Este es el regalo más grande que tu Padre te ha dado en este día, para que la goces juntamente con los tuyos desde ahora en adelante. Bendita gracia, bendita misericordia y bendita palabra que nos ha liberado todos de todo mal, de todo prejuicio y de toda culpa. Hoy somos levantados por la mano del Señor, a través de, o por medio de su palabra. Quise orar por ustedes, pero yo creo que ya no hay necesidad, porque la presencia del Dios viviente las envolvió a todas, a todas. Nuestros pies fueron sanados. Nuestra boca fue limpiado. Nuestra boca fue liberado. Aleluya. Porque no es fácil levantar la mano en la opresión, pero hoy sí las podemos levantar. No porque así lo digo yo, sino porque usted lo siente ahí. Usted está sintiendo como que no fueran tus brazos, sino que dos columnas que salen de tu ser. Levántalas, levántalas. Aleluya. Esas manos levantadas van a ser prodigios. Esas manos te van a sustentar hasta la venida del Señor Jesucristo por usted, por su iglesia. Aleluya. Créelo, recíbelo, acéptalo, tómala para ti. Porque Él ha prometido estar con nosotros todos los días de nuestra vida hasta el fin del mundo. Hoy ha sido real. Se ha cumplido la verdad del Señor en nosotros, dándonos de beber de su agua. Aleluya. ¿Cuántas en verdad sienten libertad de gritar? Grite. Suéltese. Osamaya. Hija Sababaya. Mira, Osamaya. Es precioso. Así es. Así es. Eso. Sabasía, vaya. Y pasó. Precioso Jehová, precioso Jehová. Bendito Jesucristo. Aleluya, aleluya, aleluya. Santo es Él, santo es Él, santo es Él, santo es Él. Y su iglesia también es santa. Una vez Baje su voz, una vez estaba gritándole al Señor con voz fuerte, diciéndole: Señor, tú eres hermoso más que la rosa, le decía yo. Y así repetidamente le decía: Señor, tú eres más hermosa que la rosa. Inmediatamente se salió una hermana de allí y subió corriendo. También dice el Señor que tú también eres hermoso, me vino a decir. No sé. Eres hermosa, eres preciosa. Aleluya. Tú también eres santa. Y otra vez más atrás, más antes, cuando estábamos allá arriba en una, cuando en la iglesia que teníamos arriba, a mí me gustaba orar siempre y me metí en un cuarto a gritar, pero el Espíritu Santo me dio una sola palabra diciéndole al Señor: Santo, Santo. Permite, solo voy a explicar primero. Le decía: Santo, Santo. Y como por 2 horas grité santo, y cuando sentí que me fui elevándome hasta llegar a la presencia misma de ese santo, no le vi la cara, pero vi. Y luego le dice a un ángel: llévalo de regreso. Y me trajo de regreso a la tierra. Y estaba gritando: Santo, Santo. Entonces oí la voz del Señor y diciendo: dígale que también Él es santo, por cuanto Él me dice santo, también Él es santo. Santo, Santo, Santo es Él. Santo es Él, Santo es Él, Santo es Él, Santo es Él, Santo es Él, Santo es Él, Santo es Él, y también su iglesia es santa. Aleluya. Por su palabra, por su poder, usted es santa. No necesita sentirse usted la santa, porque lo eres si amas al santo. Así que, ¿dónde vamos a caber? En los templos de la gente que levantan a los santos. Ya no cabemos. Pero nosotros tenemos un lugar suficiente donde caber en el cielo, al lado del Santo de los Santos. Yo no estoy bromeando contigo. Si usted le considera santo y actúas como una santa, pero una santa no es aquella que come de esta manera cuando come. No, eso no es la santa. La santa es aquella que usa la palabra como forma de vida. Por eso la cultura nueva de la gente de Dios en la iglesia es por medio de su palabra. Si usted no practica la palabra de Dios, nunca vendrá la santidad, aunque usted la cree, aunque usted se cree santa, jamás. Amén. Así que si usted empiece a reconocer, por eso dice, le dice a Moisés, por eso no golpeen la roca, no se pongan bravas con las cosas. Porque si cuando tú te pones brava con las cosas, estás golpeando a la roca, no estás santificando al Señor. Eso fue lo que hizo Moisés. golpeó la roca y dice Dios, por cuanto no me santificaste. Santificar es no atribuirle a Dios despropósito de nuestros padecimientos. Eso es santificar a Dios. Santificar a Dios no es decirle santo, sino que cuando tú padeces en algo y la gente te critica, habla mal de ti, y tú en tu corazón vas a decir: Señor, todo lo sabes tú. Tú sabes lo que estás haciendo. Entonces estás santificando al Señor ante el mundo incrédulo. Amén. Santo es Él. Santo es Él. Y digno de toda alabanza. Vaya que no dice de todo canto, de toda alabanza. Cuando tú le honras con tu conducta, santo es Él. Santo es Él. Eso es lo que significa la palabra santa. Con nuestra conducta. No con voz religiosa. Aleluya. Siempre le dices a tus hijos que Dios le ayude, mi hijo. Que Dios le dé fuerza. Que el Señor esté contigo. Que el Señor vaya contigo. Que el Señor te saque adelante. Que el Dios de nuestro Padre, Jesucristo nuestro Salvador, esté contigo, con tu alma, con tu caminar. Santificado sea su nombre. Aleluya. Por eso desde ahora en adelante nunca robes nada para cubrir tu desnudez. Hay que comprar. Si no tienes, mejor pedir. Pedir. Y dice la Biblia: pedid y se os dará. Dice. Aleluya. La Biblia es clara para instruirnos, para formar nuestra conducta nueva. Así que esta es la intervención que el Espíritu me puso, porque yo quería intervenir hasta mañana, pero Dios es bueno, Dios es bueno. Nuestro Dios es bueno. Ahora ya no es para con Israel, sino para con su iglesia. Ahora es el Dios de la iglesia, el Santo de la iglesia, el Salvador de la iglesia. El Dios de la esperanza de la iglesia. Y que Él los lleve en paz en esta noche. No sé si ya recogimos nuestra ofrenda, porque es ya se recogió. Bueno, Dios les acompañe entonces. Las esperamos mañana a las 10 de la mañana. ¿Sabe por qué no saturamos la actividad con tantos mensajes? Porque con uno usted ya se llenó, ¿verdad? Así que a descansar se ha dicho, y venir al culto con un cuerpo descansado para llenarse de la palabra. Dios bendiga a todas esta noche. Aleluya, amén. No sé si hay algo que decir. Dios bendiga a todas.
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El mismo vino a salvarnos. El mismo vino a liberarnos. El mismo viene a llevarnos. Es por ello que cantamos con gozo y con toda libertad, porque Él ha sido nuestro.

0: reflejado en nuestro caminar, la cual nos conduce cada día hacia ti.
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como tú, oh Jehová. Este es un poco moderado. Todavía ya puede menearse, ya puede. Rey grande como tú, oh Jehová.

corazón. Gloria a Jesús. Amén. No me canso de amarte. Ándale pues. A ver cómo nos va. ¿Ya está cansado? Para nada, digo, para nada. Aleluya. Yo recibí todos estos coros, pero como no sé de música, por eso estoy tarareando un poco aquí. No me canso de amarte.

Jesús. ¿Cuántos se sienten tan a gusto con el Señor? ¿Seguro? ¿Seguro? ¿Seguro?

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gloria a Jesús. Aleluya. Esa es su bondad tierna. Esa es su ternura. Amén. Ni siquiera perdonó a dos sacerdotes que entraron ni siquiera a pecar, a oficiar, y los mató. Por eso hoy tenemos un Salvador tierno, es su bondad nunca cesará. Gracias a esa bondad. Amén. Bienvenidos a la fiesta de Jesús. Aleluya. Prepare su corazón porque esta es una fiesta

Cantadle con gozo al Dios de nuestra

Cuando veo tus cielos, obra de tus dedos, la luna y las estrellas que tú formaste, digo, ¿qué es el hombre para que tengas de él memoria? ¿Y el hijo del hombre para que lo visites? Oh Jehová, Señor nuestro, cuán grande es tu nombre en toda la tierra.

0: Dios le bendiga y reciban un saludo muy cordial de parte de la Iglesia Palabra Miel en Carson City, Nevada, por las bendiciones que recibimos a través de este medio y hay muchos testimonios.
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9: Amén. Aleluya.

Alléluia. Verdaderamente nuestra vida, si Cristo no tiene compasión de nosotros, nadie nos puede lavar nuestros pecados. Y el Señor, por su grande amor, por iniciativa propia, hizo que nuestros pecados, nuestra vida fuera limpiada en las aguas de la vida. Ha sido un verdadero gozo, hermanos, poder ver una etapa más del caminar de la iglesia. Los hombres siempre quieren mantener al niño en un estado de inconsciencia, pero nosotros, el Espíritu Santo, dice y hace que los niños también estén en esa medida de vida, expresando a un Dios sumamente poderoso.

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4: Y dice que le debemos entregar nuestra vida al Señor. Levanta tus manos delante del Señor. Entrégale tu corazón.

Jesús.

Tú has sido mi roca, mi alto refugio, Dios. Escudo mío en tiempo de aflicción. Has sido tú, oh Jehová, Dios de los ejércitos.

0: Dicen amén, pueblo de Dios. Aleluya.
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Gracias a Dios, aleluya. Así es nuestro Padre, ¿verdad, jóvenes? Él nunca nos ha dejado en todo tiempo, en todo momento, y por eso le cantamos con todo nuestro corazón: bienvenido al reino de Jesús. Este sí es una expresión directamente de niños. Creo que es la insinuación del Espíritu a los niños. Dios nos ha tomado en cuenta desde niños, desde que fuimos formados en el vientre de nuestra madre, y tiene un reino que rige la vida desde la niñez. Aleluya.

0: 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Es de gran gozo para nosotros escuchar la bendita palabra en labios del siervo de Dios.
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Es el nombre que ha sido dado a los hombres en quien podemos ser salvos. Aleluya. Gloria a Dios.

Gracias, Padre Celestial, porque en nuestros corazones hay gratitud y por ello te damos gracias por permitirnos

0: Wonderful. Hallelujah.
1: Yo tengo un Dios. Bueno, ahora dejamos.

Ese es nuestro Dios, eterno y sublime. Por fe he de alcanzar la vida eterna.

0: Aleluya. ¿Cuántas quieren llegar a esa mansión de luz? Amén.
1: Amén.
0: Aleluya.
1: Aleluya.
0: Más fuerte. Aleluya.
1: Aleluya.

Denle un fuerte aplauso al Señor en esta noche. Aleluya, aleluya. Y Jehová dijo a Moisés: di a mi pueblo que marche. Iglesia de Cristo, no temáis, porque vuestro Dios va delante.

lo creemos, sino que lo sentimos, que es difícil vivir sin Cristo Jesús. El siguiente canto. Cuando Jesús murió por mí en la cruz,